Hola amigos, bienvenidos a un nuevo programa de Vislumbres del Amor de Dios. Un programa presentado por la Iglesia Cristiana Adventista del Séptimo Día. Nuestro tema de hoy lleva por título Gertrudis, la pata famosa, y está basado en el Evangelio de Lucas, capítulo 13 y versículo 34, que dice así: Jerusalén, Jerusalén, que matas a los profetas y apedreas a los que te son enviados. ¿Cuántas veces quise juntar a tus hijos como la gallina sus polluelos debajo de sus alas y no quisiste? Nadie sabe por qué una hembra de anade silvestre decidió anidar en el centro de la ciudad de Milwaukee, pero el lugar que eligió para empollar sus huevos estaba en la punta de un conjunto

de pilotes al lado del puente sobre la calle Main, por donde pasaban más de 80.000 personas cada día. Era en abril de 1945, cerca del fin de la Segunda Guerra Mundial, y la gente de Milwaukee estaba preparada para algunas noticias simpáticas, de manera que cuando apareció en el diario local el primer relato acerca de la pata, la apodaron Gertrudis la Grande, y llegó a convertirse en el foco de la atención por más de un mes. Gertrudis se hizo famosa mundialmente a través de los despachos diarios de la prensa. Las noticias de cada nuevo huevo que ponían salía a relucir en todo el mundo. Los tranvías se detenían para que los pasajeros echaran una mirada a las últimas noticias. Las escuelas hacían viajes al puente. Gertrudis comenzó a recibir regalos. Desafortunadamente existía un problema. Cuando las crías rompieran el cascarón, se lanzarían naturalmente al agua. Un agua que estaba tan contaminada con petróleo que los patitos ciertamente morirían. Para prevenir esta estrategia, las autoridades de la ciudad ordenaron que grandes bombas comenzaran a surtir más de 7,5 millones de litros de agua fresca al lago por hora para hacer desaparecer el aceite. El 30 de mayo, el desfile realizado para honrar la memoria de los soldados muertos en campaña pasó por el lugar donde Gertrudis tenía el nido lleno de huevos y a las 5:30 de la tarde salió la gran noticia. Acaba de nacer el primer patito de Gertrudis. La vigilia se mantuvo toda la noche y el siguiente día, mientras una por una las crías rompían el cascarón. En la mitad de la segunda noche se desató una fuerte tormenta y el viento lanzó al agua a los patitos recién nacidos. Las cuadrillas de rescate encontraron a la pata y a sus crías. Varios días más tarde, Gertrudis la Grande y su familia fueron trasladados a un parque de la ciudad. Sabéis, amigos, Jesús nos colocó aquí en esta tierra y el pecado vino y convirtió a este planeta en un lugar muy terrible para vivir. Pero Jesús tomó todas las medidas necesarias para ayudarnos a sobrevivir y Él vela sobre nosotros aún con más amor y devoción que los habitantes de Milwaukee, que se preocuparon por Gertrudis. Esto ha sido Vislumbres del Amor de Dios. 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Hasta mañana, amigos, y que Dios os bendiga.

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1: Hola amigos, os hablamos desde el Colegio Adventista de Sagunto, en nuestro pequeño rincón de la radio. Y hoy contamos con la presencia en nuestros estudios de los siguientes alumnos y alumnas de primaria. Marcos, hola Marcos.
2: Hola.
1: Keila, hola Keila.
3: Hola.
1: Agustina, hola Agustina.
4: Hola.
1: Ismael, hola Ismael.
5: Hola.
1: Adaya, hola Adaya.
6: Hola.
1: Y a nuestra presentadora Lidia, hola Lidia.
7: Hola.
1: Mila, hola Mila.
8: Hola.
1: ¿Qué tal chicos? A todos bienvenidos a nuestro programa que hoy lo iniciaremos con Elogio del Buen Humor.
9: Elogio del Buen Humor. Saca el mayor provecho de lo que tienes. Te sorprenderás de su gran valor. 2. Considera los problemas como oportunidades. No te detengas en ellos. Búscales solución.
0: Y ahora un chiste.
9: Así es la vida. Faltaba poco para que naciera mi hijo. De modo que me presenté ante el jefe de redacción del periódico donde trabajo para solicitar el permiso de maternidad. El jefe, que es soltero, reaccionó preocupado. Dentro de 2 semanas vamos a elegir la nueva asamblea de la empresa, me dijo. ¿No podrías dejar ese asunto para después?
1: Enriquece tu vocabulario. Piensa en la respuesta correcta de este vocabulario y al final te daré la solución. Topónimo. A. Nombre propio del lugar. B. Tropiezo, estorbo, impedimento. C. Persona de cortos alcances que en todo hierra y se equivoca. Contumaz. Tenaz y obstinado en mantener el error. B. Que ha recibido daño en alguna parte de su cuerpo. C. Que produce gran impresión en el ánimo convenciéndolo. Y ahora, queridos padres, ha llegado vuestro momento especial. Deseamos que os sean útiles los consejos relacionados con el libro Selecciones de Reader's Digest.
0: Entre padres e hijos. Carta a mi papá. Querido papá, estoy preocupada porque creo que trabajas mucho y te veo poco. No te excedas en el trabajo extra en la oficina, pues podrías hacerte daño según especialistas de la Escuela de Medicina de Massachusetts, Estados Unidos. Descubrieron que quienes trabajan horas extra en cualquier tipo de trabajo, desde los administrativos hasta los choferes, tienen un 61% más posibilidades de sufrir lesiones relacionadas con el trabajo, como dolores de espalda, que aquellos que trabajan en horario regular. ¿Por qué? Las horas extras son agotadoras y cuando uno está cansado es vulnerable a las lesiones. Por seguridad, evita las horas adicionales y disfruta del tiempo libre, duerme bien y controla el estrés. Si no puedes bajar tu ritmo de trabajo, haz descansos cuando lo necesites. Y ahora vamos a tener una pausa musical.

0: Risas. Un checo va al oftalmólogo, quien le enseña un cartel con las siguientes letras: C, Z, W, X, N, K, S, T, A, C y Z. ¿Puede usted leer esto?, le pregunta. ¿Leerlo?, responde el checo. Si hasta conozco al tipo.
1: Y ahora vamos a tener una pausa musical.

0: Naturaleza. Más sobre curiosidades de los Andes. La cadena montañosa más larga del mundo, descubierta el siglo pasado, es el dorsal atlántico central y yace bajo el Atlántico entre América del Norte y Europa. Esta gigantesca formación submarina tiene una longitud de unos 17.000 kilómetros y se extiende desde una zona al norte de Groenlandia hasta el Círculo Polar Antártico. La cordillera de los Andes tiene solo 6.400 kilómetros de largo.
1: Respuestas A. Enriquece tu vocabulario. Topónimo. A. Nombre propio del lugar. Contumaz. A. Tenaz y obstinado en mantener el error.
2: Y ahora, una mejor información sobre Miguel Ángel, un gran artista del Renacimiento.
3: A los 26 años, Miguel Ángel era ya un gran escultor. El artista fue nombrado escultor oficial de la ciudad de Florencia. En 1501, la ciudad le encargó una estatua enorme. Miguel Ángel tuvo que tallar un bloque de mármol de 4,50 metros de altura.
4: Todo un lado de un bloque estaba bastante estropeado porque 30 años antes otro artista había empezado a esculpir esa misma pieza de mármol. Pero el trabajo le había parecido demasiado difícil y lo había dejado. El próximo día continuará.
1: Y hoy escuchamos un pensamiento reflexivo.
5: ¿Cómo darte a los demás? Las buenas intenciones nunca son suficientes. Hay que relacionarse con los demás mediante acciones concretas. Introduce el compromiso en tu vida. Comprométete a darte a los demás.
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Os hemos ofrecido la hora de los niños. Antes de despedirnos, queremos agradecer a nuestro técnico Antonio Lerma y a nuestra tutora de radio Elena Carrera por apoyarnos en el proyecto. 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Ha sido un placer estar con ustedes. Hasta el próximo programa, amigos. Hasta siempre.

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Cuando se habla de amor, se suelen confundir conceptos que han sido transmitidos por las telenovelas, por la novela rosa, por el romanticismo que viene en nuestra cultura desde hace siglos, y se transmite la idea de que amor y sacrificio siempre van juntos. Yo soy de una idea contraria, y algunas personas cuando me escuchan me sacan habitualmente un versículo que está en 1 Corintios 13, al cual voy a hacer referencia enseguida. Digamos que amar tiene que ver con plenitud y no con martirio. Algunas personas confunden y creen que amar es martirizarse, es darse de tal forma que significa que voy a estar sufriendo permanentemente. Yo digo no. Amar tiene que ver con gozo, tiene que ver con alegría, no tiene que ver con martirio, no tiene que ver con una actitud de sufrimiento permanente. Entonces, en ese contexto, cuando digo eso, me aparecen con un versículo que aparece en 1 Corintios 13, donde, entre otras cosas, dice: el amor es sufrido. Yo digo, un momentito, hay que analizar el contexto. Está dando características del amor. Y cuando está hablando del amor es sufrido, no está diciendo que el amor es para sufrir, sino que está hablando de que la persona que ama está dispuesta a sufrir, que es una cosa diferente. Está dispuesta a sufrir por el amado en la medida en que el amado lo necesita. No porque el amado me provoca sufrimiento, no porque el amado me hace sufrir, sino, ¿qué hacemos, por ejemplo? Me ha tocado tratar casos de familias donde alguien se enferma y la otra persona tiene que, de alguna manera, acompañar en ese proceso. No olvido un caso de hace muchos años, cuando iniciaba mi trabajo como pastor. Una vez llegué a un hogar que andaba visitando los miembros de la iglesia, no los conocía, y golpeé la puerta y aparece una chica de unos 19 años, me pregunto por la madre, y me lleva hasta un dormitorio y está su madre parapléjica. Una mujer extraordinaria, con un ánimo extraordinario. Y esa mujer gozosa, alegre, aún en esa situación, me cuenta que en el momento del parto de su hija, es decir, hace 19 años, ella había sufrido un proceso de mala praxis médica que le había provocado una parálisis progresiva. En ese momento, cuando me estaba contando, en ese momento aparece su esposo. Su esposo me saluda muy cordialmente, pero se va directo a saludar a su esposa. Y yo pensé, mientras él saludaba a su esposa con un cariño enorme, dije, ahí está la clave de la alegría de esta persona. Tiene un esposo que estuvo dispuesto a acompañarla, que estuvo dispuesto a estar con ella en las buenas y en las malas, como dice el voto matrimonial inventado por los anglicanos, que solemos repetir en nuestras bodas eclesiásticas. Es el acompañamiento. El amor no tiene nada que ver con el sufrimiento. Pero cuando amo, estoy dispuesto a acompañar a la otra persona, aunque eso me va a provocar algún tipo de sufrimiento. Eso es muy distinto. Hay gente que soporta situaciones que no son soportables. Soporta violencia, soporta abuso, soporta manipulación y mal entiende el texto diciendo que el amor es sufrido. No, perdónenme. El amor es sufrido en la medida en que nosotros estamos dispuestos a acompañar en el sufrimiento, en el dolor a nuestro amado. Y eso también nos va a provocar dolor y sufrimiento a nosotros. Pero no tiene nada que ver con soportar el sufrimiento que nos va a ocasionar alguien por otro tipo de cosas que no tienen absolutamente nada que ver con el amor. El amor en la Biblia siempre tiene un carácter positivo, siempre tiene un carácter alentador, pleno, que te da alegría, que te hace crecer como persona. Nunca tiene ese sentido de disminución o de provocarte daño o de hacerte sentir inferior o que pierdas dignidad. Así que hay que reinterpretar algunos textos de la Biblia para no hacerles decir ideas que están muy ligadas al folclore del amor, tal como se transmiten en las telenovelas, en las películas, en la música romántica, donde se transmiten ideas que no tienen nada que ver con el amor real, con el amor de decisión, con el amor de pacto, donde yo elijo acompañar a mi amado cuando sufre, y si lo amo voy a sufrir con él, pero por amor, porque lo acompaño. El amor es sufrido, no causa sufrimiento.

Los israelitas pensaron que el arca de la alianza como objeto sagrado les daría la victoria sin necesidad de obedecer a Dios. A veces confiamos en lo visible, lo material o nuestras propias fuerzas para superar dificultades. Pero lo único que realmente nos da la victoria es nuestra relación con Dios y nuestra obediencia a su voluntad. Dios busca que confiemos en Él por encima de cualquier cosa externa. Solo cuando aprendemos a depender completamente de Dios, podemos experimentar la verdadera paz y victoria que Él tiene para nosotros.

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0: excelentísimo Teófilo. Muchos han procurado contar en orden los ciertos hechos cumplidos entre nosotros, tal como lo transmitieron los que desde el principio fueron testigos oculares y ministros de la palabra. Después de haber investigado todo con diligencia desde su origen, me ha parecido bien escribírtelo a ti en orden, para que conozcas la solidez de las enseñanzas que has recibido. En los días de Herodes, rey de Judea, hubo un sacerdote llamado Zacarías del grupo de Abías. Su esposa, llamada Isabel, descendía de Aarón. Los dos eran justos ante Dios y andaban sin reprensión en todos los mandamientos y ordenanzas del Señor. Pero no tenían hijo, porque Isabel era estéril y ambos eran de avanzada edad. La lectura de los evangelios es una lectura preciosa que nos acerca al ser más extraordinario que ha habido en toda la historia de la humanidad. Estamos en nuestro programa y una vez más con nosotros nuestro invitado, el doctor Miguel Ángel Roch. Un placer comenzar y continuar un programa tan exquisito como el que nos presentas.
1: El gusto es mío. Estoy muy contento de estar de nuevo entre ustedes en este programa. Y aprovecho para mandar un saludo cordial a todos los radioyentes.
0: La verdad que las salutaciones siempre son bonitas, son agradables. Hemos estado durante todos estos programas que nos han precedido hablando o presentando un poco los evangelios. Quiero deciros a nuestros amigos radioyentes que dedicaremos unos programas, uno, dos o tres más máximo, para hablar de una visión panorámica de cada evangelio, y después ya abordaremos con el doctor Miguel Ángel Roch diferentes temas. Iremos entrando en capítulos, en porciones de la escritura dicha y hecho, para poder disfrutar y encontrarnos con nuestro Señor Jesucristo de una manera muy especial. Hoy vamos a abordar el tercer evangelio, el evangelio de Lucas. Y quisiéramos preguntarle, doctor Miguel Ángel Roch, ¿qué podemos saber de Lucas como persona, como escritor?
1: Bueno, de Lucas como persona podemos saber bastantes cosas, no por su evangelio, pero sí porque se menciona

0: su nombre en otros pasajes. Por ejemplo, se menciona en Hechos 16 del 10 al 17, en Hechos 20 del 5 al 15, en Hechos 21, en Hechos 27 y también en algunas epístolas de Pablo, como es por ejemplo el versículo 24 de la epístola a Filemón y también en 2 de Timoteo 4:11. El autor, desde San Ireneo, hacia el año 180 del Evangelio de Lucas, es atribuido a Lucas, compañero de viaje de Pablo, que hizo un viaje misionero con él allá por el año 51. El autor, desde luego, es alguien que conoce muy bien la iglesia de Antioquía y tiene fuertes influencias paulinas. Hay una gran cantidad de vocabulario en Lucas, muy común con las epístolas de Pablo, cosa que no ocurre con lo más, con los demás evangelios, lo cual pues nos viene a indicar que probablemente y con toda seguridad fue un compañero de Pablo. Bueno, no es un judío y probablemente era un médico. Eso se desprende de la epístola a los Colosenses. En el capítulo 4 leemos en el versículo 11 una serie de personas que están allí con Pablo, y él entonces saluda a varios de ellos. Y el versículo 14 dice: os saluda Lucas, el médico amado. Así que, bueno, desde luego, si era médico, en su vocabulario las cuestiones médicas aparecen
1: subrayadas
0: con mucho tecnicismo. Por ejemplo, es un dato interno que yo creo que a los oyentes les gusta verificar, porque nuestros oyentes, me he dado cuenta que son buenos investigadores y les gustan esos detalles. Por ejemplo, cuando nació Jesús, dice Lucas 2:7, y dio luz a su hijo primogénito y lo envolvió en pañales y lo acostó en un pesebre porque no había lugar en el mesón. La palabra "lo envolvió en pañales" en griego es un término técnico. Literalmente dice "y lo fajó en pañales", cosa que se solía hacer con los niños masculinos, de sexo masculino, para evitar las hernias inguinales tan frecuentes en estos niños pequeños. Es una cosa médica que a Lucas no se le escapó. Otro detalle, por ejemplo, cuando hablando de Juan el Bautista, en el versículo 80 del capítulo 1 dice: y el niño crecía y se fortalecía en espíritu. Detalle que vuelve a repetir, luego hablaremos de ellos, a propósito de Jesús, cuando dice: y Jesús crecía en sabiduría y en estatura. Esta palabra, estatura, sí, en griego,
1: para nuestros amigos radioyentes, si se han perdido un pelín justo en el último versículo que acabas de leer, recordar que es en el capítulo 2 y el versículo 52.
0: Efectivamente. Dice, luego hablaré sobre estos dos versículos para ver de qué manera Lucas construye el evangelio. Y dice: y Jesús crecía en sabiduría y en estatura. Bueno, pues esta palabra, estatura, en griego la palabra helikía, es la estatura que corresponde al desarrollo normal de la edad de un niño. He aquí un término médico. Cito algún otro, está lleno de ellos. Lucas 4:38. Entonces se levantó y salió de la sinagoga y entró en la casa de Simón, y la suegra de Simón tenía una gran fiebre. Él señala la gran fiebre. Sí. En Lucas 5:12, por ejemplo, cuando dice: y sucedió que estando él en una de las ciudades, se presentó un hombre lleno de lepra, el cual, viendo a Jesús, se postró con el rostro en la tierra y le rogó, diciendo: Señor, si quieres, puedes limpiarme. En 8:43, por ejemplo, cuando señala y dice: 8:43 dice, pero una mujer que padecía flujo de sangre desde hacía 12 años y que había gastado en médicos todo lo que tenía y por ninguno había podido ser curada. Ahí lo describe con todo detalle, cosa que los demás evangelistas no dicen. Uh-huh. Por ejemplo, cuando habla en Hechos de los Apóstoles, suponemos que es el autor, de la enfermedad que tenía el padre del cónsul Porcio Festo, enfermo de disentería y de fiebres altas, probablemente las fibras de Malta,
1: sí, sí.
0: Lo describe con todo detalle. Yo creo que podemos decir lo mismo que Mateo. En Mateo decíamos que eran tantos los detalles monetarios que él daba, que si no fue un publicano,
1: al menos estaba muy cerca.
0: Al menos estaba muy cerca. Pues aquí, si no es Lucas, era alguien que desde luego entendía de medicina. Es un detalle interno que nos habla mucho de ello. Por ejemplo, en el caso de María, cuando he citado antes que lo fajó en pañales, él también señala con todo detalle en el versículo 6 del capítulo 2, cuando dice, y aconteció que estando allí se cumplieron los días del alumbramiento, es decir, los días que dura toda una gestación. Lucas estos detalles no los podía silenciar, siendo como era un médico.
1: Eso también, inclusive en su introducción, demuestra ese carácter riguroso científico para escribir su evangelio, ¿no? Todos han investigado, es el momento que yo investigue y que yo ponga todo en orden. Prueba que hay un espíritu científico, analítico, al menos en la estructura y en la redacción de su evangelio.
0: Efectivamente, esto a nivel interno. A nivel externo, me gustaría también leerles a los radioyentes un testimonio. Es de un prólogo antimarcionita. Prólogo antimarcionita quiere decir en unos escritos en contra de Marción. Y decían lo siguiente. Hay un cierto Lucas, este es del siglo II. Es sirio, originario de Antioquía, médico, discípulo de los apóstoles, que más tarde siguió a Pablo hasta su martirio. Sirviendo al Señor sin tacha, no tuvo mujer, no engendró hijos, murió en Beocia, lleno del Espíritu Santo, a la edad de 80 años. Así pues, como ya se habían escrito evangelios por Mateo en Judea, por Marcos en Italia, bajo la inspiración del Espíritu Santo, escribió este evangelio en Acaya. Al principio explicaba que otros evangelios habían sido escritos antes que el suyo, cosa que ha leído usted al principio, pero que le había parecido absolutamente necesario exponer con miras a los fieles de origen griego un relato completo y cuidadoso de los acontecimientos.
1: Sí.
0: Pero efectivamente es un relato muy bien cuidado.
1: Muy bien elaborado y de esta manera lo podemos decir. Antes de hablar de la estructura un poco y del plano visual que podemos tener de este evangelio de Lucas, más o menos has mencionado que Lucas está muy influido por la manera de presentar el apóstol Pablo la revelación y la relación con Cristo. ¿En qué fecha se puede hablar de la redacción del evangelio de Lucas?
0: Bueno, el Evangelio de Lucas es anterior a los Hechos, porque en el libro de los Hechos dice que escribe la segunda parte del tratado, luego debe haber una primera, suponemos que por el vocabulario, por la manera, este es el Evangelio. Bien, como Hechos termina de una manera, digamos, un poco abrupta, con el primer encarcelamiento de Pablo en Roma, uh-huh, hacia los años, él estuvo encarcelado entre los años 61 y 63, pues se supone que fue escrito al fin de ese lapso. Por lo tanto, resulta obvio aceptar que el tercer evangelio fue completado al comienzo del mismo periodo, es decir, hacia el año 62 aproximadamente de nuestra era.
1: Bueno, en todo caso, fíjate, estás hablando del año 62, muy cercano a los acontecimientos que habían sucedido con la presencia de Cristo.
0: Tienes 25 años.
1: Justo 25, de manera que ahí ya se demuestra que hay una gran redacción sobre la historia, la biografía de Jesús, pero que también están muy cerca los participantes directos, los testigos directos del acontecimiento de nacimiento, muerte y ministerio de nuestro Señor Jesucristo. Hay un detalle que a mí me llamó la atención cuando leo siempre el Evangelio de Lucas. En el versículo 1, este Evangelio se lo destina o se lo dedica a un excelentísimo Teófilo. Teófilo es un nombre real, es un simbolismo para poder quizás aplicarlo a nuestra vida, ¿no?
0: Bueno, yo creo que a pesar de la dedicatoria a Teófilo, cosa que se solía hacer entre las personas provenientes de la cultura helenística. Todas tienen una dedicatoria. Uh-huh. En realidad, va dedicado especialmente a esta persona. Uh-huh. Pero no a esta persona, sino en realidad va dirigido a los cristianos no judíos. Uh-huh. Es decir, antiguos paganos de mentalidad helenística. Él usa bastantes palabras cercanas a ellos, evita algunas expresiones judías difíciles de comprender. En lugar de Mesías, él prefiere hablar de Salvador. Resalta a Jesús como el único Señor, no emperador. Sus destinatarios son comunidades que viven con naturalidad el universalismo del cristianismo, sin tener que deducirlo, como en el caso de Mateo, de las palabras de Jesús.
1: Sí, y te hacen una observación. Es que a mí me ha llamado ese Teófilo, amigo de Dios, que es lo que podría significar.
0: Dios, pues, sí, sí, sí.
1: Por eso se dirige de una manera mucho más universal a los amigos de Dios.
0: A todos los amigos de Dios.
1: A todos los amigos de Dios.
0: Efectivamente.
1: Es un evangelio precioso y fantástico el que vamos a descubrir. Antes de pasar a la teología y un poco al plano del evangelio, creo que será bueno que meditáramos en ese concepto de amigo de Dios, de esa manera como Lucas dirige su evangelio, escuchando una hermosa melodía de Heritage Singers.

0: La verdad es que anhelamos la presencia de Dios, como dice este hermoso himno, esta hermosa canción que hemos escuchado. Tenemos que continuar con el programa con el doctor Miguel Ángel Roche y quiero hacer una pregunta. Hemos hablado en el Evangelio de Mateo, de Marcos, del símbolo de lo que se podía identificar a cada uno de esos evangelios. Por Lucas, ¿qué podemos decir como símbolo?
1: Bueno, me alegro que me haga esta pregunta, que a nuestros radioyentes aficionados al arte les gusta mucho. Pues efectivamente, el Evangelio de Lucas aparece representado en el arte por medio de un toro. ¿Y por qué? Pues ello tiene que ver con el... Los símbolos están relacionados con el principio de cada evangelio. Y al principio de cada evangelio aparece, en este caso, Zacarías, ofreciendo un sacrificio. Entonces, bueno, el toro está referido al sacrificio de Isaías. Aunque esto es un poco forzado, porque él estaba ofreciendo el perfume. Sí, sí. Pero bueno, se debe a esto, efectivamente. Es el toro, el símbolo del sacrificio del Evangelio de Lucas.
0: Del Evangelio. Bueno, con ese simbolismo no podremos quizás entrar a analizar, cuando vayamos estudiando capítulo por capítulo, ver ese momento del sacrificio donde se presenta Zacarías. Pero sí sería bueno que entráramos a abordar ahora un poco la estructura del Evangelio para que nos ayude a comprender mejor su mensaje.
1: Bueno, antes hemos dicho que el Evangelio de Lucas está destinado a creyentes procedentes del helenismo. El mismo Teófilo, que aunque es amigo de Dios, es un hombre griego, quizás sea así. Bueno, y en realidad Lucas procede de una manera muy curiosa. Existía en la antigüedad una manera de contar que era de forma paralela. Quizá el ejemplo más famoso sea el de un escritor griego llamado Plutarco, un gran moralista, que escribió un libro llamado Vidas Paralelas. Y en él comparaba diversos personajes que, en su opinión, habían tenido vidas paralelas. En uno de Grecia y uno de Roma. Por ejemplo, él comparaba a Alejandro Magno con Julio César. Uh-huh. A un terrorista o semiterrorista, Alcibíades de Grecia, con Catilina de Roma. Uh-huh. Y así con casi todos los personajes. Pues bien, Lucas procede así. Y él compara dos grandes personajes: Juan el Bautista y Jesús. Lo primero que hace después de ese pequeño prólogo, que es los versículos del 1 al 4, en donde él narra cómo se dispuso a contar, el por qué y para qué. Primero empieza contando el anuncio del nacimiento de Juan. A continuación, empieza contando el anuncio del nacimiento de Jesús. Después viene el nacimiento de Juan el Bautista. Después viene el nacimiento de Jesús. Después, el nacimiento de Juan, cómo es presentado en el templo. También el nacimiento de Jesús, cómo es presentado en el templo. El ministerio de Juan, el ministerio de Jesús, que empieza con el bautismo. Y naturalmente el libro se extiende en muchos más capítulos sobre Jesús, porque es el protagonista. Uh-huh. El ministerio de Juan empieza con su predicación y termina con su muerte, y el ministerio de Jesús empieza con su bautismo y naturalmente termina también con su muerte. Y aquí hay una cosa muy curiosa, porque esta es la manera de Lucas de proceder narrando. Y hay algunas personas que dicen, bueno, Lucas no es rigurosamente cronológico. Y yo he preguntado por qué. Y entonces pues me dicen, mire, se lo voy a demostrar. Me llevan al capítulo 3 de Lucas y dice, versículo 20, leo el 19, entonces Herodes el tetrarca, siendo reprendido por Juan, se refiere al Bautista, a causa de Herodías, mujer de su hermano, y de todas las maldades que Herodes había hecho, sobre todas ellas añadió además esta: encerró a Juan en la cárcel. Y entonces me preguntan, doctor Roche, ¿Juan salió de la cárcel? Y yo digo, sí, pero con la cabeza cortada. Luego, es decir, murió. Claro que murió. Y entonces me preguntan, ¿cómo es que después En el versículo 21 dice: y aconteció que cuando el pueblo se bautizaba, también Jesús fue bautizado, y orando el cielo se abrió. Si Jesús fue bautizado por Juan el Bautista. Y entonces yo le digo, no hay ningún error en Lucas. Es que Lucas procede de esta manera que he contado. Nacimiento de Juan, además es el mismo ángel, el ángel Gabriel el que anuncia, Zacarías tiene miedo, María también se asusta, simplemente que Zacarías reacciona mal ante el ángel, María reacciona con buena disposición, pero es lo mismo. Entonces, el ministerio de Juan comienza con su predicación y termina con su muerte, y a continuación empieza el ministerio de Jesús, que lógicamente comienza con su bautismo y termina con su muerte. No ha habido ningún error cronológico en Juan. Hay una disposición a contar las cosas muy buena y muy exacta.
0: Sí, es una exposición temática que él está haciendo para su redacción del
1: Evangelio.
0: Correcto,
1: correcto.
0: Y eso de que dicen que no es cronológico, quizás para mí, uno de los evangelios que más se detiene en detalles históricos, en puntualizar.
1: Efectivamente.
0: Para que uno pueda constatar con cualquier libro de historia, con las crónicas de Flavio Josefo, efectivamente en qué época estaba sucediendo.
1: Por ejemplo, la edad en que Jesús empezó su ministerio era como de 30 años. Esa edad la da él, da el año en que Jesús nació, por ejemplo, aconteció en aquellos días que se promulgó un edicto de parte de Augusto César, que todo el mundo se empadronara. Este primer edicto se hizo siendo Cirenio gobernador de Siria. No exactamente el día, el año en que nació Jesús, pero sí las circunstancias en que se dio el bautismo de Jesús. Pues él, por ejemplo, lo dice también en el año 15. Lucas 3.1, del imperio de Tiberio César, siendo gobernador de Judea Poncio Pilato y Herodes Tetarca de Galilea, y su hermano Felipe Tetarca de Iturea, y la provincia de Traconite, y Lisanias Tetarca de Bilinia, y siendo sumos sacerdotes Anás y Caifás. Como vemos con gran precisión, sitúa las cosas Lucas.
0: Y eso quizás cuando estudiamos la profecía del capítulo 9 de Daniel, podemos ver un cumplimiento muy preciso, muy exacto de la profecía. Es decir, es la profecía más metódica en cuanto a la cronología de Jesús, porque Pablo dice cuando Jesús cumplido los tiempos en el cumplimiento profético, pero aquí se encarga de marcar precisamente pues una fecha, un tiempo, un momento, una circunstancia adecuada.
1: Hay un autor francés, René Laurentin, que en un libro que se llama La estructura literaria de Lucas 1 y 2, ve, es un procedimiento un poco complicado, tal vez lo explicaremos en otra ocasión, ve el cumplimiento de las 70 semanas en el prólogo de Lucas.
0: Sí, sí, porque hay una descripción muy precisa, por eso quizás tengamos que dedicarle un programa cuando analicemos ya los capítulos.
1: Efectivamente.
0: Los capítulos. Ahora, quizás por el tiempo que nos queda, debemos hablar un poquito de la teología de Lucas, bien que ya la has ido presentando, pero de una manera más exacta, hablando de esa teología, de ese mensaje del Evangelio de Lucas.
1: Bueno, Lucas, quiero decir que hay varias características. Él describe a Jesús sobre todo como el salvador de los desdichados y los menospreciados, de los pobres y de los pecadores, y también es el evangelio de las mujeres. Las mujeres brillan con luz propia en el evangelio de Lucas. Ese sentimiento de Lucas hacia los pobres, hacia los que viven desilusionados en este mundo, queda complementado por la gran insistencia con que el evangelista habla también de los peligros de la riqueza injusta. Él habla mucho de la limosna, 16, 11, 41, 12, 33. Lucas presenta a Jesús sobre todo como el salvador de los pecadores, como aquel que dice que ha venido a buscar y a salvar aquello que se ha perdido. Eso aparece en Lucas 19, 10, que perdona a los pecadores, como la mujer pecadora de Lucas 7, que se queda a comer en casa de Zaqueo, Lucas 19, que perdona al Pedro caído, Lucas 22, 61, que promete el paraíso al delincuente arrepentido, Lucas 23, 42, que ora por sus enemigos, Lucas 23, 34, es aquel que narra el gozo del cielo por los arrepentidos, Lucas 15, es el de la parábola del fariseo y el publicano, Lucas 18. Lucas cuenta sobre todo la historia de la salvación. Su mensaje es absolutamente universal. Es para todos. Y quizá el exponente mejor de Lucas para mí es Lucas 15. En donde, en una parábola, porque es la misma parábola, ¿eh? No dice que son tres parábolas. Es una parábola.
0: Una parábola presentada en tres actos.
1: En tres actos, efectivamente. Dice Lucas 15, se acercaban a Jesús todos los publicanos y pecadores para oírle, y los fariseos y los escribas murmuraban diciendo, este los pecadores recibe y con ellos come. Entonces él le refirió esta parábola diciendo. Y es curioso que las tres parábolas, la oveja perdida,
0: la dracma
1: perdida y el hijo pródigo, terminan de la misma manera, diciendo que hay más gozo hay mucho gozo en el cielo por todo pecador que se arrepiente, por todo perdido que es hallado. El Evangelio de Lucas es la fiesta del perdón y de la reconciliación. Que la fiesta empiece.
0: Y guardando en nuestra mente, en nuestro corazón, ese llamado que nos has hecho de que la fiesta empiece, porque hay gran gozo en el cielo por un pecador que se arrepiente, el mensaje de Lucas queda impreso en nuestros corazones. Muchas gracias, Dr. Miguel Ángel Roche, por estos momentos tan agradables que nos has hecho pasar con el Evangelio de Lucas. Y ya ahí continuaremos en el próximo episodio, pues, presentando el Evangelio de Juan para poder abordar ya los detalles del Evangelio.
1: Efectivamente, ese era el título, que la fiesta empiece, de una película que hoy que sé que estaba en Francia. No sé si es buena o mala, porque no la he visto. Pero yo quiero decir que la fiesta empiece.
0: Que la fiesta empiece. Muchas gracias, amigos oyentes, y hasta el próximo programa.

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0: Muy bienvenidos, queridos amigos, un día más aquí a nuestro programa La Salud por la Nutrición. Ya sabéis, estamos con Hilario Chiné, él es especialista en nutrición, y hoy vamos a hablar un poquito acerca de un tema interesante que está muy de moda hoy: agricultura ecológica. ¿Qué tal estás, Hilario? ¿Cómo van las cosas?
1: Pues muy bien, estoy encantado de estar aquí con vosotros y además para hablar de un tema, pues eso, tan ecológico de la agricultura y, por supuesto, de la alimentación ecológica.
0: Y tan interesante. Tal vez la primera pregunta podría ser: ¿qué es la agricultura ecológica?
1: Pues a pesar de que algunos autores lo consideran un sistema moderno de cultivo, es cierto, si se llama moderno, diríamos más contemporáneo, que se le está dando una gran importancia en los tiempos modernos, pero tiene tantos años de historia como la agricultura. Es decir, la agricultura ecológica es volver a cultivar las cosas como se hacía antes, respetando los ciclos naturales de la naturaleza, respetando el medio ambiente. Es cultivar sin abonos químicos, sin pesticidas, sin semillas transgénicas. Hacer las cosas como se han hecho toda la vida, hasta que, digamos, la industria o la producción agraria se convirtió en un gran negocio a explotar sin ningún tipo de escrúpulos.
0: Esto de semillas transgénicas, igual algún oyente, y yo incluida, ¿qué es esto de semillas transgénicas exactamente?
1: Bueno, son semillas que no es que sean... Siempre el agricultor ha buscado la mejor semilla, la que le dé más fruto, la que sea más resistente. Si una semilla es buena, la planta, pues como un ser humano, tendrá mejor salud y resiste las enfermedades. Pues una planta que la semilla ya, o sea, su herencia ya es muy buena, esa planta tendrá más resistencia a las enfermedades y dará más buenos frutos. Yo cuando durante muchos años he hecho el huerto, y de hecho yo me llamo Hilario Chiné Labrador, y mi abuelo era labrador bien, y además era autosuficiente, se fabricaba hasta el grano para los animales, los caballos y todo. Pues cuando en un huerto había, por ejemplo, un calabacín, eso me lo enseñó mi madre, el calabacín mejor, el más guapo, el más grande, ese lo dejábamos para semilla, lo dejábamos crecer hasta que diera semilla, y esas semillas las volvíamos a plantar para el año siguiente. Esas son las semillas que se seleccionan, y eso el agricultor lo ha hecho siempre. Siempre se escoge el mejor grano, la mejor semilla para plantarla, porque tiene que dar una planta muy resistente. Ahora bien, la ciencia y tecnología genética permite coger una planta, por ejemplo, que necesite mucha agua, ponerle un gen de otra especie, incluso puede ser pues de un pelo de conejo o de un pescado, y en el momento en que se mezclan, hacer una semilla transgénica, que no son híbridos, estoy hablando de cambiarle los genes a esa semilla, de forma que esa semilla, cuando la plantes, pues tenga una serie de características, ¿no? O sea, los frutos que sean espectaculares, o aguante mucho más la deshidratación y no hace falta utilizar riegos, o no le perjudiquen pues algunos herbicidas que se echan, que parece que se rieguen los campos hoy en día ya con herbicidas. Meramente un uso crematístico, es decir, es conseguir producir por producir.
0: Claro, dinero y la salud no importa, porque esto no parece muy sano.
1: No, y además estamos mezclando especies, es decir, puede haber en una planta, puede haber un gen que le hayan añadido que sea de una especie animal, y eso al organismo lo confunde.
0: Eso es una barbaridad.
1: Lo confunde mucho, pues eso se lo está comiendo la gente, ¿eh? En muchos alimentos, maíz, soja, etc.
0: Pero nos avisan, etcétera. Quiero decir, yo cuando me estoy tomando, por ejemplo, a lo mejor, yo qué sé, maíz de ensalada, ¿en el bote me avisa que es maíz transgénico o no tienen la obligación de avisármelo?
1: Tienen la obligación de avisarlo a partir de un 0,9% que el producto sea transgénico. Tienen la obligación. Ahora, si no lo ponen, pues es un problema, pero legalmente en la etiqueta debe ponerlo, ¿eh? De hecho, lo legal es que cuando un producto no es transgénico no tenga que poner nada, ¿eh? Porque

0: por desgracia, la sanidad no deja etiquetar en negativo. No puedes poner, este producto no es transgénico, tal, pues no lo permiten. Solamente le obligan a ponerlo cuando lo sea. Pero eso es un problema, porque el hecho de hacer semillas transgénicas y de empezar a cultivar las cosas tan artificiales, con abonos que no son naturales, con insecticidas que crean pues alergias, esterilidad, problemas de incluso cancerígenos, hay una serie de montones, están en estudio, pues todo eso hace que la agricultura sea solamente un negocio, que lo que interesa es la producción. A la larga, una semilla, por ejemplo, transgénica, el problema que tiene es que no se puede reproducir. Fíjate si sabe la naturaleza que una semilla transgénica no la deja reproducirse, señal que muy buena no será.
1: Es decir, desde luego.
0: Los frutos, por ejemplo, la soja transgénica, los frutos o el maíz, los granos de maíz que dé una planta que proviene de una semilla transgénica, los siembras y no crece ninguna otra planta. Entonces los agricultores están obligados a comprarles siempre a la multinacional esa semilla, lo cual pues les empobrece. La biodiversidad de plantas van desapareciendo porque solamente se siembran las que los laboratorios quieren. La agricultura, además, con abonos inorgánicos, como la tierra le falta alimento, se le echan abonos inorgánicos para explotar la tierra intensivamente, entonces la tierra se empobrece. Estamos desequilibrando la naturaleza y es muy importante aprender a que el cultivo, la agricultura ecológica, incluso invierte los mismos residuos de los vegetales, se vuelven a utilizar como abono, el compostaje, se utilizan residuos pues más naturales, aunque sean pues tipo incluso animales de estiércol en algunos casos, etcétera, pero siempre es un reciclaje natural, dentro del ciclo natural de la naturaleza. Noto que nosotros pasamos del ciclo del ciclo vegetal de la naturaleza, el ciclo de la tierra, etcétera, estamos alterándolo todo. Entonces vienen plagas, las plantas son muy débiles porque no tienen el alimento que deben tener. Tienen lo suficiente para crecer y hacer kilos, pero no tienen los nutrientes. Una cosa muy curiosa es que un producto, un vegetal, una fruta cultivada de forma intensiva lleva la mitad de los nutrientes de la que se ha cultivado del sistema ecológico natural como el de toda la vida.
1: Ay, mía, tremendo.
0: O sea que vale la pena comprar, aunque sea un poquito más caro, comprar un producto ecológico, comer menos, porque comiendo menos te alimentas más.
1: ¿De qué modo afecta la agricultura ecológica a la producción agraria? ¿Es beneficiosa? Estamos viendo que un poco sí, ¿no?
0: A la producción agraria dedicada a tener kilos. A tener kilos es mucho mejor la agricultura, digamos, intensiva, agresiva, transgénica. La agricultura ecológica, lo bueno que tiene es que devuelve al campo su ciclo normal.
1: Claro.
0: La agricultura ecológica se siembra en la temporada que toca, se tiene que estar un tiempo adecuado en el campo, se riega con un agua adecuada, tiene unos conceptos de polinización, o sea, las fincas ecológicas, por ejemplo, deben de estar apartadas de lugares contaminados, de carreteras, etcétera, tienen que tener árboles, setos, por ejemplo, si es un cultivo de cereales o de otro tipo de frutales, para que haya pájaros, para que pues colaboren, para que haya abejas, para que polinicen, es volver un poquito al ciclo normal. Entonces, hasta ahora la agricultura ecológica no estaba muy, muy atendida, pero hay un crecimiento importante, varía mucho, depende de los años, pero en España se podría estar hablando de un 25% anual que está aumentando, por eso es algo muy bueno.
1: Pero todavía parece poco, ¿no?
0: Sí, porque la agricultura ecológica, por desgracia, el problema no es tanto producirla, sino consumirla. La gran mayoría de los productos que se cultivan, por ejemplo, en España, van a parar a países más, no solamente más ricos, sino, digamos, más inteligentes, que aprecian más el comer bien, porque son los países de centro Europa, Alemania, etcétera, ¿no?
1: ¿De cuánto estamos hablando? Quiero decir, la diferencia de precio entre un alimento transgénico o de cultura, de ecología, de
0: sí,
1: esta rápida, o un alimento de agricultura ecológica, es muy diferente, nos cuesta mucho más.
0: Actualmente hay un promedio de un 20% más.
1: Pero o sea, merece la pena, ¿no?
0: Por supuesto, porque lleva 50% más alimento, es lo que te estoy diciendo. Comiendo menos alimentos de gran calidad, o sea, que sean cultivados de forma ecológica, te estás alimentando el doble. O sea, digo alimentando desde el punto de vista no tanto de calorías, que eso sí que lo lleva el otro tipo de producto, la comida basura, sino vitaminas, minerales, sustancias protectoras anticancerígenas, etcétera, etcétera.
1: ¿Cómo comenzó la agricultura ecológica?
0: Bien, pues aunque como decíamos antes, es tan antigua como la agricultura, es decir, porque es la de toda la vida, digamos que la revolución que se genera un poco como protesta, un poco naturalista o ecologista, por la forma de cultivar intensiva, podríamos estar hablando desde principios de siglo pasado, y hay varios autores que desarrollan pues diferentes formas de cultivar, diferentes de las intensivas, de las agresivas. Pero básicamente, sobre todo en lo que es España, Península Ibérica, Portugal, Centro Europa, siempre lleva más la delantera. Pero aquí, digamos que pues alrededor de los años 80 empiezan a regularizarse. Porque gente que ha cultivado de forma natural lo ha habido siempre. Lo que pasa es que lo que se ha hecho es crear una normativa. Nadie puede decir que sus productos son de agricultura ecológica si no tiene un certificado. Si alguien, una empresa especial, que además está regulada por el gobierno, no le regula ni le inspecciona y le analiza su tipo de cultivo. Entonces, hay una normativa, en España se llama la normativa del CRAE, Comité Regulador de Agricultura Ecológica, que dice qué condiciones debe tener, y cuando un agricultor quiere darse de alta, pues es una normativa muy amplia, ¿no? Pues, por ejemplo, si hasta ahora ese lugar ha sido cultivado de forma tradicional, con abonos químicos, pesticidas, no puede considerarse ecológico hasta que no haya pasado 2-3 años. Esa finca hay que limpiarla, ¿eh? Entonces, a pesar de que cultive el primer año todo sin productos químicos, ese producto no llevará el sello de ecológico y va a ser destinado al consumo no ecológico normal, ¿no? Así que hay una normativa que se está aplicando y que, afortunadamente, pues cada vez se está impulsando más. Y fíjate, por un lado, es una forma de que en la agricultura los recursos naturales y la fertilidad de la tierra aumenten. Cosa que la agricultura intensiva lo que hace es todo lo contrario. De ahí que muchos agricultores que veían que las fincas ya no rendían están volviendo otra vez a cultivar de forma natural, porque han descubierto que además, produciendo menos cantidad, ganan más dinero.
1: Así que podríamos decir que la agricultura ecológica es una inversión de futuro.
0: Por supuesto, en un planeta tan sensible y tan desequilibrado como lo tenemos, es la única apuesta de futuro. No olvidemos que los alimentos ecológicos no solamente benefician el ecosistema y a la naturaleza, sino condicionan la salud de nuestro futuro. Si comemos alimentos transgénicos, alimentos con pesticidas, con hormonas, con inductores del crecimiento, con abonos inorgánicos, nuestra salud, desde luego, se va a ver muy perjudicada en un futuro. De hecho, hoy en día hay una gran diferencia. Mira, te voy a explicar un caso muy sencillo. Muchas personas que tienen alergias, incluso, por ejemplo, el otro día estaba hablando con unos expertos de la Universidad en Canarias, que hicieron un estudio en la universidad, donde descubrieron que la gente alérgica al plátano, cuando consumen el plátano cultivado de forma ecológica, no tienen ningún tipo de problema alérgico.
1: Tal vez no son alérgicos al plátano, sino a las
0: Correcto.
1: Porquerías que le echan al plátano.
0: Ahí está. Entonces, hay muchos problemas de salud que vienen porque estamos realmente intoxicados por esos productos químicos que hay. Por ejemplo, te voy a poner un ejemplo bien sencillo, hablando de futuro, y hablando de futuro de nuestra especie. ¿Sabes cuáles son los dos lugares en España, por ejemplo, de mayor infertilidad masculina?
1: Pues me has pillado, no tengo ni idea, Hilario.
0: Los dos lugares de España de mayor cultivo agrícola intensivo y con pesticidas, es decir, Lérida, la provincia de Lérida, y la zona de la Comunidad Valenciana y Almería.
1: Estas es tremendo.
0: Esos dos tres lugares son los lugares de España con mayor uso de pesticidas, y se ha comprobado que en la primera generación. Por eso el problema de estos productos es que tardan mucho tiempo en darnos cuenta del daño que hacen. Pero cuando lo hacen, a veces es irreversible. Por ejemplo, al agricultor que, digamos, por decir algo, a mi padre, ¿vale? Que
1: sí.
0: En este caso pues no es el caso, pero bueno, en mi padre, agricultor, que ha estado utilizando esos productos químicos, no va a tener ningún problema. Pero yo, su hijo, voy a tener las consecuencias de cómo le afectaron los productos químicos a mi padre. Es decir, voy a tener problemas importantes de esterilidad por culpa de los productos que se le añade, pesticidas, básicamente sobre todo los pesticidas y tantísimos productos químicos que están allí. De hecho, cuando atomizan, es decir, cuando pulverizan y fumigan, llevan un traje espacial, así de claro, con casco, con filtros, con ventiladores, porque eso produce muchísimos problemas. Y en urgencias, yo que he trabajado también allí, hemos tenido problemas con los agricultores cuando se han intoxicado precisamente por inhalar ese tipo de productos sin la protección adecuada, los organofosfatos, en fin, podríamos hablar muchísimas cosas.
1: La verdad es que es un tema importante y muy serio, más serio de lo que a primera vista parece. Vamos a hacer una pequeña pausa, volvemos enseguida y continuamos hablando de agricultura ecológica, aquí, en nuestro programa La Salud por la Nutrición.

0: Ya estamos de vuelta aquí en La Salud por la Nutrición. Estamos hablando con Hilario Chiné. Él es especialista en nutrición, como muy bien sabéis. Y hoy estamos hablando acerca del tema este de la agricultura ecológica. Es muy, muy interesante y mucho más grave de lo que podíamos pensar. Lo habíamos dejado, Hilario, hablando acerca de un poco las ventajas y los inconvenientes de estos productos. Estamos hablando, por ejemplo, de que pueden producir infertilidad y serios problemas de salud, estabas diciendo.
1: Sí. Estamos hablando pues de alergias, podemos hablar pues de problemas relacionados también con el cáncer, podemos hablar de muchísimos problemas, el sistema nervioso, por ejemplo, se ve muy afectado por los productos químicos que añaden a nuestros alimentos, así que es muy importante que volvamos un poco a lo natural. Dicen que lo original es volver al origen.
0: Sí.
1: Así que volvamos un poquito atrás, aprendamos de nuestros abuelos, aprendamos de la cultura mediterránea, por ejemplo, los que vivimos en esta zona, pues hacer las cosas más como antes. El progreso debe ser un progreso sostenible y de acuerdo con la naturaleza y con la ecología. Mira, hasta los grandes cocineros saben que sus platos, si utilizan productos ecológicos, tienen un sabor excelente, y si utilizan productos no ecológicos, pues se juegan el prestigio. Y los grandes cocineros utilizan productos ecológicos.
0: Yo creo que eso todas las amas de casa estarán de acuerdo, que los tomates de hoy no saben a nada, saben a plástico, por ejemplo, ¿no? Las frutas, las verduras, es que ya no es lo mismo. Lo notamos en los huevos, lo notamos en muchísimos productos, que ya no es lo mismo. Y no simplemente por el sabor, sino por todas las propiedades que nos estamos perdiendo.
1: Así es, claro. Nos perdemos disfrutar el sabor y nos perdemos pues todos los antioxidantes que llevan, los nutrientes, las vitaminas, los minerales. Eso es una pena, ¿no? Porque comer, en fin, el otro día hicieron un análisis a unas naranjas y apenas llevan vitamina C. Una cosa muy curiosa,
0: tremendo,
1: ¿no? Porque hacen pues mezclas, cosas transgénicas, hacen cosas con estimuladores del crecimiento a base de hormonas para que eso crezca muy rápido y de muchos kilos, pero estamos tomando fibra y agua. Y cuatro vitaminas y minerales que quedan por ahí, pero hay que cuidar nuestra alimentación.
0: Esto es tremendo, ¿eh? Yo realmente es una reflexión absolutamente personal, pero no entiendo muy bien. Hace poco se prohíbe fumar y se hacen campañas contra el tabaco, en diferentes lugares pues eso, se prohíbe fumar, etcétera. Porque realmente la seguridad social nos está costando una cantidad de dinero bastante importante.
1: Así
0: y resulta
1: es,
0: que ahora con estos alimentos que por un lado, por lo visto, producen mucho dinero, pues todo ese dinero lo vamos a pagar en sanidad. O sea, todas las enfermedades que están causando, al final lo vamos a pagar. Esto de lo barato sale caro, pues la verdad es que es verdad. Tal vez sería mejor tratar de ahorrar un poquito y consumir productos ecológicos, apostar por la agricultura ecológica, porque como hemos dicho es una inversión también de futuro, y no solo de futuro para el campo y para la tierra, sino también para nuestros propios cuerpos.
1: Claro que sí. Mira, la agricultura ecológica, las personas que quieran consumir productos ecológicos, es muy importante que observen que tiene que llevar un sello, un certificado de autentificación. Es muy importante eso, ¿eh? Debe estar regulado por un organismo de control. Es muy importante. Si no llevan el sello, no se crean cuando le dicen bio no sé qué, bio no sé cuánto.
0: Esto de bio no es siempre...
1: Al contrario, por fin, desde hace muchos años, la palabra bio se utilizaba para cualquier cosa que diera dinero.
0: Así que no nos podemos fiar de eso.
1: Ahora la ley le ha obligado a retirar, de hecho, sin nombrar ninguno, pero recordarás algunos alimentos muy famosos y muy publicitarios.
0: Lácteos.
1: Por ejemplo. Que les han obligado a cambiar el nombre, porque estaban siendo un fraude. Esos productos no habían sido cultivados o elaborados de forma biológica o ecológica, que es lo mismo. O sea, es simplemente la palabra dicha con diferentes acepciones. En otros lugares del mundo se dice agricultura orgánica. O sea, agricultura orgánica, agricultura ecológica, agricultura biológica, es lo mismo, ¿eh? Es lo mismo. Aquí, quizá en Europa, se utiliza más la palabra ecológica, aunque en Francia se utiliza muchísimo la palabra biológica todavía. Pero la idea es que debe tener un sello.
0: ¿Cómo es este sello? Para que no nos den gato por liebre.
1: Bueno, depende qué países utiliza un tipo de sello. En España, por ejemplo, pues hay uno que se ve pues unos campos, un cielo azul y un sol, y pone CRAE, Comité Regulador de Agricultura Ecológica, y depende de qué comunidad, pues pondrá el de Murcia, pondrá Murcia, el
0: ¿siempre
1: de Valencia
0: tiene que llevar CRAE? O sea, siglas.
1: Lo que pasa es que si está en su comunidad autónoma, igual pone, por ejemplo, en Valencia, pues es CC, o sea, Comité, creo que es Comité Regulador de Agricultura Ecológica Valenciana. Pone la V al final, o la de Murcia. O sea, va poniendo, o sea, es CRAE o CRAE con, terminado en V, o en vez de España. O sea, lo regula un poquito cada organismo. Luego hay otros. En Europa se utiliza, pues, por ejemplo, pues el ECOCERT, que significa certificado ecológico, Bioland, hay muchos. Hay certificados, hay muchos. Lo importante es que lo pongan y que pongan que es un certificado, un organismo de control, y ponen el número de registro de ese organismo de control. Eso es importante. Cada vez están más incorporados ya en los supermercados, en las tiendas de dietética. Hay tiendas especializadas en alimentos ecológicos. Esas tiendas son muy valiosas porque han apostado por algo que muy comercial hasta ahora no ha sido. Ahora cada vez hay más y los precios están bajando.
0: Es una pregunta muy importante. ¿Dónde podemos conseguir productos ecológicos?
1: En los herbolarios, tiendas de dietética y tiendas, hay lo que se llaman las ecotiendas. Tiendas especializadas en alimentación ecológica. Es muy importante.
0: ¿En los supermercados a los que solemos acudir habitualmente podemos encontrar
1: cada vez hay más
0: productos ecológicos?
1: Cada vez hay más, sí. Lo que es muy importante es que vayan certificados.
0: ¿Y existe agricultura ecológica de todo tipo de frutas y verduras o hay unas específicas?
1: No, de todo. De todo. Además, yo voy todos los años, yo estuve precisamente la semana pasada en la feria en Madrid, que se llama Madrid y Semillero Cultura. Pero en principio...
0: No podemos temporar, perdón. Yo suelo ir todos los años.
1: Perdón, muy bien, muy bien. Bueno, ahora es el corte, pues. Bueno, pues yo suelo ir todos los años a diferentes ferias. En España está Biocultura, en Alemania está Biofac, que es una feria muy importante. Y bueno, llega a ser muy exótico porque encuentras gente de todas partes del mundo. Hoy en día, con los sistemas que hay de comercio y de transporte, que en nada tienes pues la piña de aquí o la fruta de allá o la hortaliza de allí o conservas, o hay muchos cereales. Hoy en día ya se come un poco de todo, ¿no? Pero la verdad es que de producto ecológico hay de todo, absolutamente de todo.
0: Qué bueno, vamos a tratar de aprovecharnos. Una duda que nos puede surgir, si son tan buenos, como última pregunta porque el tiempo se nos va, si son tan buenos, ¿por qué no se consumen más? Tal vez por falta de concienciación.
1: Así es. Somos, el ser humano no vamos a curar la herida hasta que no sangra. Es decir, no nos dedicamos a prevenir. Entonces, nos esperamos a tener un problema de salud para empezar a consumirlos. No hace mucho una señora me comentaba que tenía bastantes problemas de salud y desde que lo come todo ecológico ha mejorado muchísimo. Una persona concretamente con fibromialgia. Y bueno, hay personas que tienen enfermedades que no sabemos exactamente muy bien de dónde han venido, pero lo curioso es que comiendo más natural y evitando los productos químicos, los síntomas, o sea, mejora el estado general de salud, ¿no? Y los síntomas bajan su intensidad. Así que tienen mucho que ver. Por lo tanto, mucha gente no los conoce, pues porque tampoco se le da una gran promoción, o ¿no? La gente ve, a veces vamos a lo barato, y como tú decías, lo barato a veces sale caro, pero sí que es importante. Cada vez se está haciendo más énfasis, incluso zonas que ruralmente estaban deprimidas y no tenían una rentabilidad económica, gracias a la agricultura ecológica, que paga mucho mejor al agricultor. Eso es algo también importante. Aparte de que cuida el medio ambiente.
0: Más justo, porque la verdad es que hoy en día sobre esto hay mucho que hablar.
1: Exacto, sí. De hecho, hay empresas, y yo no quiero ir a hacer publicidad, pero hay empresas que se dedican a distribuir productos ecológicos que su filosofía y hasta el nombre de esa empresa se llaman comercio justo. Porque intentan que personas que trabajan de una forma explotadas, pues se vean más recompensadas económicamente, a la vez que explotan los medios naturales que hay en esa zona sin contaminar.
0: Muy, muy importante. Porque
1: la agricultura ecológica no contamina, algo muy importante.
0: Muy, muy importante. Pues Hilari, el tiempo se nos ha acabado. Yo creo que, como reflexión, Dios es muy sabio. Nos ha creado nuestros cuerpos de una forma específica y los alimentos de una forma específica también.
1: Claro.
0: Y cuando el ser humano trata de sacar dinero elaborándolos a su manera, la verdad es que siempre hay unas consecuencias.
1: En la naturaleza, por desgracia, cuando el hombre mete la mano, el hombre mete la pata.
0: Una buena frase para concluir el programa. Ojalá seamos más, tengamos una mayor concienciación de lo que necesitamos y sepamos escoger lo mejor para nosotros. Hilario, muchísimas gracias por haber compartido este programa con nosotros.
1: Muy
0: gracias
1: bien.
0: Por estar aquí.
1: Ampliaremos más detalles en próximos programas.
0: Por supuesto que sí. Y bueno, queridos amigos radioyentes, muchas gracias por estar con nosotros. Os esperamos, ya sabéis, en el próximo programa, aquí en La Salud por la Nutrición. Hasta pronto.
1: Hasta luego.
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Alonso Trevor Jones son como una mina de oro abandonada, una mina de verdades y buenas noticias. Casi en cada página de la Biblia vieron una buena noticia. De todo esto resulta algo conmovedor que hace vibrar el corazón para siempre. Es fácil ser salvo y difícil estar perdido si comprendemos hasta qué punto la buena noticia es buena. Es con inmenso placer que presentamos estos deliciosos bocados cotidianos de buenas noticias. Pueda producir a todos vosotros tanto placer oírlas como a nosotros reunirlas y llevarlas a vuestros oídos. Cristo es un Salvador perfecto. Dice el apóstol Pablo en su carta a los Hebreos en el capítulo 7 y versículo 25, por lo cual puede salvar también perpetuamente a los que por él se acercan a Dios, viviendo siempre para interceder por ellos. Por lo tanto, Dios atribuye la justicia de Cristo al pecador que cree. Pongamos el ejemplo de un hombre que no ha conocido en su vida nada más que el pecado. Solamente la culpabilidad del pecado y el sentimiento de condenación ligado a esos pecados. Este hombre cree en Jesucristo y Dios le atribuye la justicia de Cristo. Pero este hombre, que no ha manifestado ni una brizna de justicia en su vida, toma conciencia de la justicia. Algo ha entrado en su vida que antes no había encontrado. Toma conciencia del gozo y la libertad que se desprenden de ello. Pero Dios ha atribuido nuestros pecados a Cristo tan ciertamente como nos ha atribuido su justicia. Cuando nos atribuye su justicia a nosotros que somos tan solo pecadores, tomamos conciencia de esta justicia y experimentamos el gozo que se desprende. Por lo tanto, tan ciertamente como el pecador que cree esta buena noticia toma conciencia de la justicia de Cristo y experimenta el gozo y la paz de la justicia que le es atribuida, igualmente cuando Dios atribuye nuestros pecados a Jesús, Jesús ha tomado conciencia de la culpabilidad de nuestros pecados y experimenta la condenación ligada a esos pecados que han sido colocados sobre él, tal como dice el libro de Apocalipsis en el capítulo 13 y versículo 8, desde la fundación del mundo. Son nuestros pecados, nuestra culpabilidad y nuestra condenación que han sido puestos sobre él. Ha llevado la culpabilidad y la condenación ligada a todos esos pecados, ha pagado por ellos, ha hecho una reparación, una reconciliación. En él somos liberados de cada pecado que hayamos podido cometer. Alegrémonos y alabemos a Dios con un gozo continuo y duradero. Todas las tendencias al pecado las ha reprimido enérgicamente y con autoridad para siempre. Es un Salvador que salva completamente. Nos salva de nuestros pecados cometidos y ha vencido nuestras tendencias a cometer pecado. Leemos en el libro de Apocalipsis, en el capítulo 2 y versículo 11. El que venciere no recibirá el daño de la segunda muerte.

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El error y la soberbia tienen la capacidad de construir muros invisibles que nos alejan de las personas que amamos. Es mejor caminar humildemente con muchos que reinar con soberbia en una celda de aislamiento creada por nuestras propias decisiones. Dios te ayude a que el éxito no cambie tu comportamiento y que te aleje de su iglesia, de tus amigos y de quienes te aman.

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1: Con esta música un poco melodiosa, suave pero ritmada, damos una cordial bienvenida a una de nuestras mejores amigas aquí de nuestra radio, a nuestra psicóloga María Sánchez, que nos está llevando al descubrimiento de una de las etapas quizás más conflictivas, más difíciles, pero también más hermosas, porque representa un enorme desafío para el ser humano. Para podernos llevar bien, necesitamos conocernos a nosotros y a los otros. María, muy buenas tardes.
2: Buenas tardes, Francisco.
1: Qué bonito es poder comenzar un programa contigo con una buena melodía, un buen ambiente.
2: Muy bien, y para tratar un tema tan difícil como es la adolescencia.
1: Sí, que habíamos comenzado ya en algunos programas a abordar, acercarnos a esa etapa de la adolescencia, que quiere decir etimológicamente el que adolece de, y hemos llegado pues a hablar un poquito de algunos aspectos que me gustaría que tú lo recordaras para así entrar de lleno en el tema de hoy.
2: Muy bien, hablamos sobre las definiciones de adolescencia, que daban adultos y que daban adolescentes, y recordamos un poquito que era una época de cambios, que era una época de búsqueda y autoafirmación de sí mismos, que era una época de formación de la personalidad y el carácter, una época de inseguridad personal y además una época de formación de principios y convicciones. Toda esta época es importante que la conozcan los padres para pues acompañar esa trayectoria y acompañarla con cariño, con afecto, que es lo que necesitan ellos en estos momentos.
1: Efectivamente, Marian, es una época como yo creo que todos los seres humanos necesitamos cariño en todo momento, pero quizá la adolescencia requiere una ternura y una comprensión especial, pero también una sabia dirección de sus vidas, ¿no es cierto?
2: Efectivamente, es una época en la que los adolescentes quieren independencia, pero necesitan reglas. Y eso van a escucharlo los padres mucho en todo el programa, ¿no? Es una época donde las pautas tienen que ser firmes y sistemáticas. No pueden cambiar, ¿no? Y por

0: Y anorexia.
1: Muy bien, ante todo saber que existen esos problemas, porque muchos padres piensan que como ellos de adolescentes no sufrieron esos problemas, sus hijos no tienen esos problemas. Ellos pudieron manejar su sexualidad con normalidad o su emocionalidad con total tranquilidad y piensan que sus hijos pueden vivirla de la misma manera. Y los problemas existen, Francisco.
0: Sí, tú dices algo muy importante, que a veces los adultos decimos, en mi época no era así, yo no tuve esos problemas, a mí no me pasaba eso. Y ya porque a mí no me pasó, a ti no te tiene que pasar.
1: O porque mis padres me educaron de una manera y conmigo funcionó, yo voy a educar de la misma manera a mis hijos, porque funcionará igualmente. Y eso no, esa
0: ojalá
1: esa
0: fuera así
1: carta,
0: de fácil todo, ¿eh?
1: Eso, esa carta no siempre es la mejor que hay que jugar en este aspecto. ¿Sabes que hay problemas? Bueno, hablamos el otro día de los problemas emocionales, que cinco de cada 10 niños, de cada 10 adolescentes, piensan que la vida no merece vivirla, ¿no?
0: Y que era dramático eso a esa edad, ¿eh?
1: Hablamos de los problemas sexuales y hablamos también de los problemas conductuales, pero existe sin duda, y es una gran preocupación de los padres, cada vez más adolescentes que rechazan ir al colegio con frecuencia y tienen dificultades para separarse con sus padres. O sea, existen las dos posturas, que el niño no quiera ir, que el adolescente no quiere ir al colegio, o que el adolescente quiera ir al colegio y hacer la suya. Los dos extremos, las dos situaciones se suelen dar. Y hay que comprobar la posibilidad. Cuando un niño no quiere ir al colegio porque prefiere quedarse con sus padres, es una circunstancia que se está dando mucho actualmente. Si el niño está siendo acosado, si el adolescente está siendo acosado por algún compañero o adulto.
0: Es el famoso bullying que está tanto de moda hoy en día, donde adolescentes, como tú dices, no quieren ir al colegio porque los presionan, los obligan, los forzan. Pero hay un problema, Marianne, que es que eso está pasando también en las escuelas primarias, en la etapa de los niños más pequeños. Esta mañana comentaba una noticia de un adolescente que apuñaló a otro, uno de 12 años, apuñaló a uno de 14, o el 14 al de 12 años. En todo caso, eran de 12 y 14 años. Entonces, esa presión, ese bullying, esa movida que está viendo dentro de los jóvenes, es una carga de violencia enorme que están teniendo.
1: Por eso es esencial el tipo de comunicación que establecemos con nuestros hijos. Si algo no funciona, si existen dolores de cabeza constantes, dolores de estómago, me duele eso, sean niños o sean adolescentes. Cierto es que estas conductas suelen darse más en el adolescente. Vigilemos qué es lo que está pasando. Este fin de semana me comentaba una amiga que está muy preocupada porque la niña está quejándose constantemente. Es una niña que tiene 9 años actualmente y se queja y se queja y se queja y no quiere ir al colegio o está muy mimosa en casa. Bueno, preguntemos a las mamás de las amigas, preguntemos en la escuela cuál es la conducta de la nena, preguntemos por el mundo de nuestros adolescentes, cómo lo están viviendo, qué ocurre en esas escuelas en el tiempo en el que no estamos presentes.
0: Tú mencionaste algo y que me gustaría que quizás dedicaras unos instantes. Hablaste de la presión de los estudiantes, pero también mencionaste la presión del adulto. Ha habido escándalos muchas veces de profesores o responsables religiosos, o quizás algún que otro político, que ha hecho presiones de abuso de menores. ¿Te refieres un poco en esa línea?
1: También en esa línea. En esa línea pueden estar viviendo por parte de los adultos abusos muy importantes, ¿no? Bien sea explícitos, como ya vimos en otros programas, con toques, con conductas sexuales bien explícitas, pero también pueden ser presiones de tipo verbal, carantoñas,
0: vocabulario,
1: que el niño se siente pues bastante molesto porque no es la forma normal de que él tiene de expresión afectiva. Problemas con la ley, ¿sabes, Francisco? Que el gamberrismo, ¿no? En la adolescencia es muy, muy común dentro de nuestros adolescentes y puede ser una forma de vivir los problemas familiares, sí,
0: una especie de evacuación mental,
1: sí, o también
0: válvula de escape.
1: Vamos a ver, si los padres manifiestan conductas agresivas entre ellos, si los padres tienen una verbalización agresiva el uno para con el otro y para con los hijos, es muy posible que ese hijo en el ámbito externo desarrolle una forma de agresión contra mobiliario,

0: contra el contexto que le rodea, que toque el gamberrismo. Uh-huh. Entonces
1: sí, hay una familia desestructurada y el niño entonces, en reacción contra esa frustración de su propio hogar, la repercute agresivamente con los de su alrededor.
0: O también esté viviendo una depresión infantil. La depresión infantil, la depresión adolescente, no cursa con, o no suele cursar, esto de no así es tan tajante y absolutista, no, pero no suele cursar con llanto, más bien en los niños sobre todo, y también en cierta manera en los adolescentes, la depresión y los trastornos del ánimo suelen cursar con cierta emotividad y agresión descontrolada. Entonces pensemos que detrás de una agresión, de una protesta, de un adulto que ha roto una cabina, el adolescente, o ha arrancado un poste, no, pensemos que siempre hay algo detrás, que él no actúa así porque haya tenido una subida hormonal o, bueno, sea algo normal del adolescente. No, hay un trasfondo importante. Hay problemas de alimentación porque cuidan mucho también su aspecto físico y creen que manejando su cuerpo manejan la realidad que les acontece. O el famoso síndrome de Peter Pan, ¿no?
1: Sí, que no quieren crecer.
0: No quieren crecer. Ven que existe en su cuerpo una serie de cambios que no están dispuestos a que se produzcan, y ellos controlan de cierta manera así su aspecto. No quieren que los muchachos se fijen en una mujer porque se sienten que no tienen las herramientas adecuadas para afrontar una relación de pareja, y entonces pues se dan ciertos manejos erróneos, por supuesto, mediante la bulimia o la anorexia, ¿no?
1: Ya en un momento creo que abordamos el tema de la anorexia y la bulimia, si no pues creo que volveremos a tocar algunos aspectos, pero cierto es que yo contemplo ahora que muchísimos adolescentes están verdaderamente esqueléticas, y es esa proyección falseada, también influencia de la televisión, del prototipo de la mujer Danone, como se suele llamar, ¿no?
0: Es importante que tanto el padre como la madre les hagan hincapié que los valores por lo que va a ser valorada su hija, aunque parece que en la adolescencia todo es la apariencia física, por lo que va a ser valorada la niña o el chico, el adolescente o la adolescente, es por sus valores internos, porque si focalizan demasiado en el exterior, sin duda recorrerán a esos a ese tipo de manifestaciones. Y otra cosa más, las dietas, estar atento de las dietas estrictas. Sí, mamá, papá, quiero hacer una dieta porque considero que estoy un poquito fuera de lo que es normal para mi contexto en la escuela. Ojo con las dietas, porque estrictas dietas, y hablo también pues por mi experiencia personal, dan lugar después a desregularizaciones en el peso, y muy importante.
1: Hay algo que quizás no ha ayudado en la sociedad, es que a todo precio, en todas las revistas aparecen las dietas y la figura que tú debes tener. Y eso quizás a un adolescente que es inestable, que no se encuentra bien consigo mismo, le está mandando un mensaje constantemente: tienes que ser como yo quiero que tú seas.
0: Claro, en muchas revistas de estas juveniles, populares, dicen el día del pomelo, pasa una dieta depurativa con fresas, ahora que son tan ricas. Y a lo mejor les están diciendo a las adolescentes que con 3 días que coman fresas van a ser esbeltas, como la más famosa de las modelos que tanto ellas idolatran. Entonces estamos manejando, compitiendo en una sociedad pues con unos mensajes muy, muy agresivos. Entonces, mejor de los padres, bueno, ¿quieres hacer dieta? Con mamá o con papá te vas a sentar y vamos a elaborar un programa de alimentación sana.
1: Muy bien, y a ver si efectivamente necesito o no necesita dieta, porque le puedo decir, mira.
0: También, a lo mejor necesites ejercicio, hija mía, en lugar de dieta.
1: Ya lo que dices, en vez de una liposucción, que ahora le están vendiendo,
0: sí,
1: puede hacer eso. Pero hay otra cosa que me gustaría que abordáramos, estamos viéndolo los problemas, es la situación tan delicada de la drogadicción en esa etapa de la adolescencia, que cada vez es más pronto, lo mencionaste la otra vez, el consumo de drogas y el consumo.
0: Sí, cada
1: de...
0: vez nuestros hijos, de forma muy, muy natural, casi todos nuestros hijos adolescentes consumen alcohol y tabaco. Sí, ¿vas a decir algo?
1: Sí, que hay una estadística que ha mencionado que cada vez más pronto, a los 12, 13 años...
0: tienen su primera experiencia con el alcohol.
1: Eso es dramático.
0: Sí.
1: Mira, Marian, tenemos que hacer una pequeña pausa. No hemos salido prácticamente de la introducción y el repaso, lo que quiere decir que es un problema verdaderamente delicado, cómo abordar las situaciones conflictivas de nuestros adolescentes. ¿Qué tal si hacemos una pequeña pausa ahora? Continuamos después para dar consejos y cómo educar a nuestros hijos. Y después, quizás, si no terminamos hoy, la semana próxima seguiremos.
0: Seguramente, María, abordando temas con los adolescentes.
1: Vale, de acuerdo. Dejamos una pausa musical.

0: Marian, el tiempo avanza inflexiblemente en contra de nosotros, no es justo. Pero tenemos que abordar algunos consejitos, quizás los básicos que podemos dar para
1: sí,
0: el trato.
1: Sí, los básicos, porque claro, yo doy consejos generales aquí porque después es posible que cada caso necesite un consejo en particular, ¿no?
0: Me gusta lo que dices, cada caso, es cada persona tiene una necesidad particular.
1: Por supuesto, hay unos parámetros muy generales, pero después hay que analizar el caso, la conducta y los tipos de comunicación que se expresa naturalmente en la familia para profundizar. Pero bueno, hay algunos consejos que pueden dar resultado. Por ejemplo, hay que orientar a los padres para que aprendan que no pueden seguir policíacamente a sus hijos, sino que tienen que mantener un grado de confianza para con ellos y de la misma manera tratar de transmitirle que aquello en lo que se equivocan vivirán ese error. Es decir, sufrirán en sus propias carnes la consecuencia. Y no establecer ese grado de persecución. ¿Has hecho? ¿Has dicho? ¿Cómo ha sido?
0: ¿Mm? Hablas tipo de persecución, y hace un momento fuera off record, como dicen aquí en la radio, estamos hablando de ciertas actitudes un poco compulsivas, neuróticas. Esos padres que revisan a todo precio los pantalones, las camisas, los libros de estudio, las libretas. ¿Crees claro. que no hay que dejar un poquito de libertad para que él...?
1: Hay que dejar un poco de libertad para con el hijo y preguntarme yo, padre, ¿por qué estás revisando tan compulsivamente todo el cuarto cuando él no está? ¿Qué clase de confianza o qué desconfías de tu hijo? ¿Por qué tienes que acudir a esa herramienta para saber qué tu hijo está haciendo? ¿Hay alguna cosa que se está escapando en los patrones normales de comunicación padre-hijo? Otro consejo. En lugar de darles recetas, esto tienes que hacer porque a mí me fue bien, ayudarle a que asuman responsabilidades.
0: Entonces no vale, mi padre me enseñó y mi abuelo lo hizo así, tú lo harás así porque así siempre lo hemos hecho en familia.
1: No, eso no sirve. Para los adolescentes de hoy en día no sirve esa receta. Es mejor decir, bueno, ¿cuál es la decisión que tú tomas ante esta cosa que tienes que afrontar? Esta. Y tú piensas que la consecuencia, ¿cuál va a ser? Esta. Bueno, entonces, ¿vas a tener la responsabilidad de asumir la consecuencia?
0: Hace pocos días hablaba con un padre que la respuesta clara con un hijo de 16 años era, en mi casa toda mi familia lo han hecho de esa misma manera y mi hijo lo tiene que hacer así, porque lo hemos hecho de abuelos, de padres, de hijos, de tíos y de primos. Y mi hijo tiene que hacerlo así porque así ha funcionado.
1: Pero claro, la personalidad del hijo es igual que la del padre, del abuelo, del tatarabuelo, del bisnieto. A lo mejor difiere totalmente la personalidad del padre. Y esa receta que sirvió para uno no sirve para toda la descendencia presente y futura. Otro consejo general, evitar forzarlos a que hagan las cosas a la manera de los padres. Siempre darles oportunidad para que juzguen, experimenten, critiquen.
0: ¿Pueden entonces en ese aspecto los padres ofrecer vías alternativas? Hay tres soluciones, A, B, C. Tú puedes proponer la D, pero que hay una solución a lo que se está planteando.
1: Claro, proponer soluciones alternativas o mejor que ellos propongan una lista de soluciones alternativas. Claro. A mí siempre me gusta trabajar con la proposición por parte de ellos.
0: Por eso yo me refería a eso, el joven propone A, B, C y D y el padre propone D. Quizás habrá que dialogar sobre las cuatro.
1: Porque está visto que las normas se adhieren mejor a nuestra mente cuando son propuestas por el individuo que cuando son impuestas, ¿no? Ayudarlos a que descubran lo que es valioso en su persona. Es decir, que no sirven o valen por lo que escuchan, por lo que comen o por lo que tienen puesto, sino por lo que son como persona, por los valores que tienen. Y es importante este consejo porque hemos dicho que la adolescencia es una etapa en la que se construyen los valores y los juicios.
0: A mí me preocupa algo desde el punto de vista religioso en ese aspecto. Los que vivimos en un ambiente religioso aconsejamos a nuestros hijos o a los miembros de nuestras iglesias, que hay unos ciertos valores espirituales y morales que son los mejores para el ser humano. El adolescente vive bajo otros criterios muchas veces, entonces concibe esos valores como imposiciones, como reglas, como normas, como algo exterior, y se le convierte entonces a veces en verdaderos traumas porque su naturaleza le pide otras cosas o desean otras cosas, y eso está ahí como un sistema de condenación punitivo. ¿Qué podemos hacer en ese caso, chicas?
1: Primero, sería muy bueno empezar un poco antes de la adolescencia a construir su sistema de valores religioso también. Aquellos cuestionen cada uno de los principios cristianos, elaboren alternativas, se dialoga en familia sobre esas cosas. No son demasiado pequeños para coger las doctrinas de nuestra iglesia y analizarlas punto por punto y discutirlas sobre la mesa. Y que se les den argumentos sólidos para apoyar esas doctrinas, para apoyar ese tipo de vida. Necesitan saber que así como adolescentes y juventud tienen una forma de identificarse, bien sea vestuario, bien sea música, bien sea forma de vida, también tienen una forma de identificarse como jóvenes cristianos. Y eso es muy difícil de hacerlo ya metidos en la adolescencia. Por eso me gustaría retomar unos añitos antes, ¿sí? Empezar a construir desde el vamos, ya desde los 12, 11 años, ese tipo de cuestionamientos que sin duda llegarán en la adolescencia. Pero también cojamos las doctrinas de nuestra iglesia y revisémoslas con ellos. Por más que sean chicos bautizados, que sean chicos que hayan ya vivido un estudio bíblico, reformulemos otra vez con ellos los estudios bíblicos, las doctrinas de nuestra iglesia, para que sepan por qué vienen a la iglesia y qué derechos y qué también obligaciones tienen al venir a nuestra iglesia, y si son sanas y si no lo son.
0: Cuando decimos obligaciones a nuestros queridos amigos radioyentes, estamos explicando responsabilidades, asumir sus compromisos que han adquirido, no que se les obligue comiéndoles el coco, lavándoles el cerebro.
1: Como no, siempre que ellos tengan la capacidad de construir sus propias sus propios juicios, ¿no? Y establecer un diálogo de tú a tú con, se están haciendo adultos, no son ya niños que se les imponen las ideas. Bueno, otro consejo, hacer que en la casa haya claridad de reglas. Esto lo hablamos ya en la infancia, Francisco, pero parece que cuando llegan nuestros hijos a la adolescencia ya no es tan necesario el decir, bueno, así, aquí se vive de esta manera, necesito que hagas esto, porque ya son grandes. Y yo te comentaba al principio del programa que cuando he revisado material para hacer un poquito o tener argumentos para hablar sobre este tema, decía, ay, qué mal lo han hecho mis padres. Y yo recuerdo una de las cosas que mis propios padres decían, ya eres grande para saber lo que tienes que hacer. No eres tan grande como tener claro lo que tienes que hacer, ni tampoco tan pequeño para que te lo estén recordando todo el tiempo.
0: Y ese es el problema, el punto de equilibrio de los padres, porque es verdad que el adolescente es grande para tomar decisiones, pero no tiene todas las perspectivas para asumirlas. Entonces el padre tiene que ayudarlo a equilibrar esa balanza.
1: Por eso hay que establecer el equilibrio entre dejar ser del policía o el papá que
0: la madre gallina, como se suele decir.
1: Claro, que está constantemente detrás del niño, que ya no es tan niño, y tampoco ser el padre liberal que no, ya mi hijo cumplió los 12 o los 13, ya es un adolescente, ya sabe lo que tiene que hacer. Último de los consejos que pueden ser generales, tener cuidado con lo que los hijos ven, leen, y no a base de represión, sino a base de reflexión. Es decir, aprovechar las tardes de familia para cuestionar películas, cuestionar ciertos tipos de música, que el padre se interiorice acerca de qué tipos de música rock escuchan los hijos, qué significados tienen esa música rock,
0: cómo influye esa música
1: en nuestro influye cerebro, en sus cerebros, y establecer un diálogo sano. No, mira, no vas a escuchar esa música porque he dicho que no, o no vas a ver ese tipo de películas porque no quiero que las veas, porque eso no te va a influir. ¿Por qué no te va a influir bien? Vamos a analizar el guión de esa película, qué tipo de valores te va a aportar esa película. ¿Crees que realmente merece la pena pasar el tiempo disfrutando de esa película? ¿No piensas que hay otras cosas que te pueden reportar más?
0: Marian, tú durante todos estos programas nos estás enseñando a todos los padres, educadores, a religiosos, adultos, a que tengamos algo que no tiene la sociedad de hoy en día, tiempo para dialogar con nuestros hijos, porque decimos que la sociedad nos obliga, que hay que comprar el televisor mejor, el coche mejor, la casa mejor, o si no, la propaganda nos dice, haz el préstamo fulano, mengano y sultano, que te lo ofrecemos gratis prácticamente, y al final todo es mentira. Eso significa que la educación de nuestros hijos, el diálogo con nuestros hijos, ¿se hace más con la cabeza que con el hígado o los riñones?
1: Esa es una de las preguntas más adelante que planteo. Si te acuerdas cuando hicimos o planeamos los programas de radio, primero empezando por la infancia y después pasando a la adolescencia, los programas de la infancia ya los planteamos educar a los hijos, labor artesanal.
0: Sí.
1: El artesano cuando hace una artesanía, una cosa, una joya, lo que sea que realice, lo realiza con tiempo. Y la verdad es que yo estimulo a los padres a que se tomen ese tiempo. Francisco, cuando fuiste padre de tus hijos, seguramente que estabas a mil y ocupado, ¿no? Pero ese tiempo volvió después para enmendar las cosas en las que te equivocaste.
0: Nunca vuelve. Es verdad que, y tú me implicas de una manera muy personal, yo estaba ocupado, y lo decía hace un momento, ¿te acuerdas?
1: Uh-huh.
0: Quizás un poco un adicto al trabajo, pero no, es que el ministerio pastoral me absorbió mucho tiempo y llegaba muy tarde por las noches a casa y mis hijas estaban dormidas. Me levantaba muy pronto con ellas, compartía un momento. Al mediodía casi nunca podía estar en el momento de la comida, estaba bueno, trataba de aprovechar calidad de tiempo en vez de cantidad, pero es verdad que hay que dedicar tiempo a nuestros hijos.
1: Yo se lo digo constantemente a los matrimonios, primero que deciden tener familia. Cuando decidís tener familia, pensar que por unos años vais a ser padres dedicados a tiempo completo. Después vais a gozar de mayor, conforme van creciendo, vais a gozar de mayor libertad. Pero tenéis que tomar el tiempo y estructurar vuestra agenda para ser padres y para tener un matrimonio también. Entonces, todo eso demanda tiempo. En la vorágine de nuestras actividades hay que recomponer nuestra agenda de manera que podamos construir, así como dijimos de construir nuestra sexualidad, construir la educación de nuestros hijos, construir nuestra vida personal. Tiempo.
0: Y tiempo es lo que no se nos ha acabado.
1: Y tiempo es lo que se nos ha acabado.
0: Hace tiempo me ha dicho mi amigo Nico, que sea nuestro realizador, que se nos ha ido los minutos y ha ido añadiendo. Quizás entonces me gustaría concluir con un pensamiento del sabio Salomón.
1: ¿Seguro?
0: Hay un tiempo para cada cosa, tiempo para reír, tiempo para llorar, tiempo para meditar. Yo lo aplicaría ahora. Hay un tiempo para educar a nuestros hijos. Gracias, Marían, por estar con nosotros.
1: Gracias.
0: Tenemos que continuar la semana próxima sobre los adolescentes porque no hemos terminado ni la mitad de lo que queríamos decir.
1: Ni la mitad. Seguiremos con la adolescencia.
0: Vale, muchas gracias. Hasta la semana próxima.
1: Hasta la semana próxima.
0: Continuamos con nuestro programa.

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adelante. No es joven el que vive sin bellos ideales. No es joven el que siente poder de regresión. Quien vuela hacia el pasado, quien duerme en el vacío, quien no lleva en su espíritu poder de recreación. Arar el propio surco, iluminar la senda, corregir los errores, cultivar la virtud, es propio de los jóvenes confiados en su fuerza. El alma así se libra de odiosa esclavitud. No se logra el triunfo sin lucha ni desvelo, sin idea ni estudio, inventiva y acción. Es preciso ver claro y ser siempre sincero y andar por el camino que lleva a la razón. Renovarse luchando es confiar, es cultivar la ciencia que guía hacia el progreso, el bien y la verdad. Esto solo lo puede aquel que por su esencia se lanza hacia el mañana con férrea voluntad. El éxito ilumina la conciencia del hombre. La derrota tan solo empaña el esplendor, pues quien lleva en su espíritu ideal de grandeza, aun en la derrota, sabe ser vencedor. ¡Adelante! ¡Adelante! Con ideal y con nobleza, con fuerte voluntad, acerada firmeza y con

Nada se consigue con la angustia humana. Basta cada día ya su propio afán. Si al ser que tú amas lo ves extenuado, no temas se vaya como otros se van. Ya agobia tu alma verlo tan cansado. No lo llores muerto si aún está a tu lado. Basta cada día ya su propio afán. Si el temor de un pronto fracaso te llena, pero aún en tus manos honra y oro están, deja el mañana su parte de pena. Basta cada día ya su propio afán. Si el desvío lloras de algún ser amado, no lo aumentes cuando esté a tu lado, mostrando las penas que a tu paso van. Tu dolor lo aleja más si está alejado. Basta cada día ya su propio afán. Por tu viacrucis paso a paso avanza, con la cruz a cuestas, como avanzo yo. Pero no añadas tu desesperanza a la cruz amarga que el Señor te dio, porque esa ni el mismo Cristo la llevó.

educador. Cada niño es un blando viajero por el camino de la vida amarga, y tú, un lucero, nítido lucero, que le bruñes con luz la senda larga. Sí, lucero de amor, radiante lirio, o flor de Dios en su cielito oscuro, junto a su luna de infantil delirio, dirigiendo su marcha hacia el futuro. Siempre por él, luchando caviloso, siempre temblando en su inocente entraña. Padre, padre escolar tan luminoso como el lucero de la gran montaña. Yo sé que no comprendo lo que digo, que nada alcanza de lo que tú vales, pero sé que eres luz, que tu luz sigo y que sin ella no tendrá ideales. Yo no sé lo que al fin te canto, aunque te empeño mi niñez anida, pero sé que en mi cielo sacrosanto vas volando el destino de mi vida. Siempre por mí luchando caviloso, tú siempre en mí como mi propio padre, padre escolar tan luminoso como el lucero de la gran montaña.

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libro eterno, divino y consagrado, que pleno de inmortal sabiduría, con parábolas de oro y de poesía, reviven los misterios del pasado. Libro angusto, bendito y saturado de profundo y genial filosofía, donde el eco de rara teogomía, la palabra de Dios se ha vinculado. Libro santo, que llenas de fulgores de místicos y entraños resplandores las doctrinas de todos los profetas. Libro sol de radiosas claridades, tú alumbras en el mundo 100 edades y eres numen de sabios y poetas.

Dios ha de ser tan nuestro, que el alma entremecida con su presencia ardiente se incendie y resplandezca. Dios ha de ser tan nuestro, de modo que la vida de milagro divino se sature y florezca. Dios ha de ser tan nuestro, que nada pueda nunca robarnos la alegría. Dios ha de ser tan nuestro, que el alma alborozada sea salmos y aleluyas, despierte cada día.

por amor de su nombre. Porque tú eres mi roca y mi castillo. Por tu nombre me guiarás y me encaminarás. Salmos 31:3. Este es un salmo de aparentes contradicciones. El salmista afirma que el Señor es su roca y su fortaleza, pero en el versículo 10 se lamenta. Porque mi vida se va gastando de dolor y mis años de suspirar. ¿Qué tipo de roca o fortaleza es esa que no puede sacarlo de la tristeza y de los gemidos? Este salmo es una fotografía de la realidad humana. Es la lucha entre la fe y los sentimientos. De un lado, la confianza y la certidumbre. Del otro, la duda y la ansiedad. Yo sé que Dios me va a proteger, pero ¿y si no me protege? Este es el frecuente drama del cristiano. El versículo de hoy nos da la seguridad de que Dios actuará. El salmista enfatiza, «Por tu nombre me guiarás y me encaminarás». Aquí aparece la teología del conflicto cósmico y la razón del sufrimiento humano. ¿Por qué el enemigo trae dolor, lágrimas y tragedias a los hijos de Dios? ¿Por qué quiere que la criatura piense que el sufrimiento es causado por Dios? Y así se rebele contra el Creador. Fue por eso que Satanás le dijo a Dios con relación a Job, «Extiende ahora tu mano y toca su hueso y su carne, y verás si no blasfema contra ti en tu propia presencia». Después, el relato afirma, «Entonces salió Satanás de la presencia de Jehová e hirió a Job con una sarna maligna desde la planta del pie hasta la coronilla de la cabeza». ¿Quién es el que trae sufrimiento al ser humano? Satanás. Pero él quiere que tú pienses que es Dios el que te hace sufrir. Ante esta realidad, David dice, «Por tu nombre me guiarás y me encaminarás». Cuando tú sufres, está en juego el nombre de Dios, su carácter y su soberanía. El enemigo hace que tú cierres los oídos a los consejos divinos y que termines lastimándote. Inmediatamente después, coloca en tu mente la idea de que Dios es injusto, que no se acuerda de ti o que te ha abandonado. En esa hora es cuando Dios será tu roca y tu fortaleza, te extenderá la mano por dos razones, porque te ama y quiere verte feliz y también porque su nombre está en juego. Cada vez que tú sufres, los ángeles del universo están ansiosos para ver cómo reaccionas. Con tu manera de reaccionar, estarás enalteciendo las misericordias de Dios y denigrando el carácter del Creador. Por eso, hoy, descansa en las promesas de Jesús, porque tú eres mi roca y mi castillo. Por tu nombre me guiarás y me encaminarás.

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Dios incomparable. Oh, Señor, ninguno hay como tú entre los dioses, ni obras que igualen tus obras. Salmos 86:8. Tu actitud ante las dificultades de la vida dependen de la dimensión de tu Dios. Si tu Dios es pequeño, fabricado, imaginado, cualquier problema será una barrera imposible de traspasar. El ser humano es contradictorio. Le gustan los pequeños dioses, apenas para calmar la conciencia. Dioses en forma de llaveros, amuletos, energía, luz, aura. La criatura muchas veces dice: Dios está en todo, y lo repite todos los días hasta que acaba creyéndolo. Es cómodo creer en un Dios que no nos señala el camino, que se limita a acompañarnos y está al servicio de la criatura. La tragedia es que cuando las circunstancias difíciles de la vida, tú descubres que todos esos dioses creados son apenas paliativos. No hacen nada, no resuelven nada, no tienen poder, no sirven para nada. Esta realidad fue lo que llevó a David a hacer la oración registrada en el Salmo 86. En este Salmo, el poeta expresa súplica y, al mismo tiempo, confía. Vive en momento terrible, estoy afligido y menesteroso, dice en el primer versículo. Se limita a llorar, las lágrimas parecen inundar el corazón y la angustia lo sofoca. En esas circunstancias, David no creó pequeños dioses. En las noches claras y estrelladas, mientras cuidaba su rebaño en el campo, contemplaba la grandeza del Dios creador. Su Dios estaba por encima de cualquier otro Dios. Era incomparable y eterno. Por eso, en esta oración, suplica y al mismo tiempo confía. ¿Cuál es el drama por el cual estás pasando en este momento? ¿Cuál es la tragedia que parece destruir la vida de alguien que tú amas? ¿Te sientes indefenso, incapaz de hacer algo para ayudar y por eso te limitas a sufrir? Antes de comenzar el camino de este día, aparta unos minutos para meditar en las grandes obras que Dios hizo ya en tu propia historia. ¿Acaso Dios no te libró otras veces? Si lo hizo antes, ¿por qué no lo hará ahora también? Entonces, con el corazón lleno de confianza, repite: Oh, Señor, ninguno hay como tú entre los dioses, ni obras que igualen las tuyas.

0: Colecciona pequeñas victorias. El que labra su tierra se saciará de pan, mas el que sigue a los vagabundos es falto de entendimiento. Proverbios 12:11. 74 de los 915 versículos que tiene el libro de Proverbios tratan de un modo u otro acerca de la importancia de tomar la vida en serio y construir sueños sobre fundamentos seguros. Hay gente derrotada porque sigue a los vagabundos. En el original, la palabra requen significa cosas vacías, vanas o fantasiosas. La ilustración perfecta sería una cosa bien adornada y atractiva por fuera, pero vana y vacía por dentro. Como las pompas de jabón tras las cuales los niños corren entusiasmados, pero que solo traen frustración porque explotan justo cuando las alcanzan. Existen, pero no existen. No tienen consistencia. Nada las sustenta fuera de la imaginación. En el proverbio de hoy, Salomón parece decir: «Despiértate, pon los pies sobre la tierra, labra la tierra, transpira tu camisa, no te quedes ahí sentado en la butaca de la vida, alentando fervorosamente para que todo acontezca, entra y participa». Dios va a bendecir lo que tú crees que mereces y por lo cual estás dispuesto a luchar. Pero recuerda que David derrotó al gigante Goliat usando una honda. La mayoría de las guerras de Israel fueron ganadas porque Dios iba delante del ejército. Pero el pueblo necesitaba salir al campo de batalla. Confía en Dios. No significa permanecer cruzados los brazos esperando que el éxito caiga del cielo. El verdadero éxito no es un gran acontecimiento ni una única gran victoria. El éxito que Dios ofrece está hecho de pequeñas victorias diarias. Correr detrás de fantasías, esperar un golpe de suerte o una herencia, es falta de sentido, locura e ingenuidad. Las personas que piensan así forman la larga fila de los derrotados. Haz de este día de pequeñas victorias, en el trabajo, en el hogar, en la vida personal, en fin, labra tu vida, arregla el grifo que gotea, cambia la lámpara quemada, arregla la relación destruida, acumula pequeñas victorias. No te quedes sonando solamente con grandes conquistas, porque el que labra su tierra se saciará de pan, mas el que sigue a los vagabundos es falta de entendimiento.
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El ángel del Señor. El ángel de Jehová acampa alrededor de los que le temen y los defiende. Salmos 34:7. Era una noche oscura, más oscura todavía en la cueva de Adulam, donde David estaba escondido, temblando de miedo, perseguido por Saúl. El salmista huía al sur y llegó a la tierra de los filisteos, donde fue capturado. Llevado ante Aquís, rey de Gat, fingió estar loco. Se fingió loco entre ellos, dice el relato, y escribía en las portadas de las puertas y dejaba correr la saliva por su barba. Aquís tuvo compasión y lo mandó soltar. David entonces anduvo errante por el desierto hasta llegar a la cueva de Adulam, donde se escondió durante varios meses y donde escribió el Salmo 34. En el presente, el camino para librarse del miedo que invade la vida cuando llegan dificultades aparentemente insolubles. El salmista trata hoy de hacerte ver a ti con los ojos de la fe lo que tus ojos físicos no pueden ver. Dicen él: el ángel de Jehová acampa alrededor de los que le temen y los defiende. Tú nunca estás solo cuando la tormenta llega. Debían de ser las 4 de la mañana cuando llegamos al río aquella madrugada fría del mes de septiembre. Estábamos viajando rumbo a Crucero, el punto más alto del altiplano peruano. Crucero es una ciudad bucólica enclavada en las montañas a 4.000 metros sobre el nivel del mar. Uno de nuestros equipos había partido para allá la noche anterior para preparar los detalles de nuestra llegada. Pero al llegar al río, aquella mañana, encontramos la camioneta del equipo atascada, siendo casi arrastrada por la corriente. Dos mujeres empujaban el vehículo, descalzas, con los pies dentro del agua fría, con temperatura bajo cero. Todos los esfuerzos parecían inútiles, cuando de repente vimos aparecer un jeep. El chofer sacó una cuerda de acero, ató la camioneta, la arrastró al otro lado, guardó el cable y luego desapareció misteriosamente. ¿Quién llamó a aquel hombre en los prados solitarios del altiplano? ¿De dónde vino para ayudarnos? Vi lágrimas en los ojos de mis compañeros. Vi la emoción escrita en sus rostros. Nadie decía nada, pero todos sabíamos que era el cumplimiento de la promesa divina. El ángel de Jehová acampa alrededor de los que le temen y los defiende.

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2: El rey David y Betsabé enfrentaron mucho dolor debido a las consecuencias de su pecado, pero Dios les dio una nueva oportunidad a través de Salomón. Este es un recordatorio de que no importa cuán roto esté nuestro corazón, Dios tiene el poder de restaurarlo y darnos nuevas bendiciones y alegrías. La restauración divina siempre trae algo mejor, y lo que parecía un final se convierte en un nuevo comienzo. No importa cuánto hayas fallado, Dios tiene el poder de restaurarte.
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0: Historia del ajedrez. Indicar que de los jugadores de Estados Unidos, de aquella generación, vamos, de la segunda mitad del siglo XIX, merece mención de honor el gran Mackenzie, que nació en 1837 y falleció en 1891, que aunque nacido en Aberdeen, Escocia, pasó casi toda su vida en los Estados Unidos y fue capitán del ejército americano, del ejército de Estados Unidos, grado que le fue conferido durante la guerra de secesión en aquel país. Era jugador muy fuerte y de estilo elegante y alcanzó el título de campeón de América y el primer premio en el torneo de Frankfurt de 1887, delante de maestros ya importantes como Blackburne, Bardeleben, Tarrasch, Paulsen, Zukertort, Schiffers, Alapin y otros. También obtuvo honrosas clasificaciones en otros muchos torneos europeos, como el de Bradford de 1888, en que alcanzó el segundo puesto detrás de Gusberg y delante de Bardeleben, Masson, Burn y Blackburne. En los últimos años de su vida, su precaria salud le impidió participar en luchas como el Gran Torneo de Nueva York de 1889, que ganaron Weiss y Chigorin. Mackenzie fue, después de Murphy y Pillsbury, el jugador más fuerte de América en todo el siglo XIX. Bueno, y aquí lo dejamos para continuar la semana que viene con otro gran jugador como es Louis Poulsen. Dedicamos esta sección a nuestro compañero, el jugador y maestro internacional e historiador también alcoyano, don Ricardo Calvo.
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0: pues ya estamos aquí un día más en nuestro espacio Cosas y Casos con Cristian y con Marcus. ¿Qué tal, chicos?
1: Muy bien.
2: Muy bien.
0: Bueno, ¿para qué utensilio, qué producto especial habéis traído hoy para buscarle nuevas aplicaciones? A ver.
1: Pues seguimos con el amoníaco.
0: Uy, ¿con el amoníaco otra vez? Bueno, pues es un producto maravilloso porque tiene un montón de aplicaciones. A ver, ¿qué nuevas aplicaciones tiene?
2: Pues mira, tiene para brillantar las ventanas. Me vais a perdonar porque tengo la voz un poquito mal.
0: ¿Qué te pasa, Cristian? ¿Qué te pasa?
2: Un catarrillo, sí.
0: ¿Un catarrillo?
2: O casi.
0: Virus fuera, ¿eh? Aleja tus virus de nosotros.
2: O fuera.
0: Bueno, a ver.
2: Pues para brillantar las ventanas, por ejemplo, si tiene, cuando tú le pones los dedos a las ventanas o el hollín de alguna hoguerilla, más o menos lo
0: o
2: que
0: el
2: es
0: polvo,
2: la.
0: Polvo, lo que sea, sí.
2: Pues le que pasas una bayeta con amoníaco de dureza media, o sea, mezclado a mitad con agua y amoníaco, y lo pasamos con una bayetita por encima.
0: Ah, mira.
2: Por encima del cristal o de cualquier cosa que queramos abrillantar.
0: Y se queda bien limpio el cristal.
2: Se queda bastante bien.
0: Bueno, lo mejor es no poner los dedos, pero bueno, de todos modos
2: también,
0: está bien.
2: Pero como normalmente mi madre dice, Cristian, no ponga los dedos, no sé qué, no hagas esto, lo otro, no hagas los cristales, cuidado con. Yo, pues nada, la próxima vez yo a limpiar los cristales, como siempre.
1: Si alguna vez no tienes en tu armario Cristasol o los productos que siempre se utiliza para el cristal.
2: Propaganda, Marcus, propaganda.
0: No pasa nada, lo hemos entendido.
1: Sí,
0: pues
1: sí.
0: Utilizamos agua con amoníaco y sirve igual.
1: Claro.
0: ¿No? Bueno, ¿qué más cosas? ¿Para qué más cosas podemos usar el amoníaco?
1: Pues sirve también para limpiar la mayoría de las manchas en las alfombras y las tapicerías. Lo único que hay que hacer es una mezcla de una taza de amoníaco diluido en 2 litros de agua tibia.
0: Muy bien.
1: Echar sobre la mancha y frotar fuertemente.
0: Bueno.
1: Luego secar y si hace falta repetir, se repite.
0: ¿Y nos quedará limpia, de verdad?
1: Sí.
0: ¿No nos llevaremos la alfombra y dejaremos ahí un agujero?
1: No.
0: ¿No? Bueno, vale, te creemos. Venga, ¿qué más cosas?
2: Para limpiar los azulejos del baño.
0: También, claro.
2: Es lo mismo. Una bayeta, amoníaco de dureza media, mezclado con mitad de agua, mitad de amoníaco, bayeta y encima de los azulejos. Y si queremos, le echamos con una jeringuilla en el filo entre las juntas y con un cepillo de dientes así antiguo, raspamos.
0: Ah, mira, qué higiénico es el cristal.
1: Sí.
0: Muy bien, lo probaremos. ¿Qué más cosas?
1: Sirve también para quitar la cera de los suelos, que hay veces que siempre a algunos les gusta tener velas en casa y hay muchas veces que la cera cae al suelo y se nos olvida quitarla.
0: Claro.
1: Pues si se queda mucho tiempo la cera, ese suelo, después de quitarla, se queda amarillo.
0: Anda.
1: Pues entonces hay que echar encima de la cera una mezcla de una taza de amoníaco en 2 litros de agua.
0: Pero primero raspamos la cera, supongo. ¿La raspamos del suelo, la quitamos?
1: Sí, esta mezcla es por si no se puede quitar la cera.
0: Ah.
1: Si no, pues se puede.
0: Con la espátula
1: claro.
0: Quitamos. Quieres decir lo que queda absorbido en el suelo.
1: Claro.
0: Vale.
1: Y luego dejar la solución 3 minutos.
0: A ver, pide la solución porque no me he enterado.
1: Una taza de amoníaco diluida en 2 litros de agua.
0: Ah, muy bien.
1: Claro, dejar la solución 3 minutos.
0: Ajá.
1: Y luego frotar con un estropajo de nylon o plástico para quitar la cera y el color amarillo.
0: Ah, o sea que se quita todo, cera y
1: claro.
0: Color a la vez. Ala, ahí
1: claro.
0: A lo fino.
1: Y luego secar. Y si hace falta repetir,
0: pues se repite.
1: Claro.
0: Hasta que salga la mancha de cera.
1: Sí.
0: Bueno, está bien.
1: Bueno, si ves
0: eso
1: que
0: sí
1: resiste, mejor compras un producto más fuerte.
0: Ya. Bueno, está bien. O ampliamos un poquito la dilución del amoníaco, ponemos un poquito más de amoníaco y un poquito menos de agua. Bueno, bien. Lo probaremos.
2: Curioso.
0: Lo probaremos. No es que seamos muy aptos a poner velas en el suelo, pero
2: si alguna vez
0: lo hacemos,
2: cae
0: pues
2: de
0: ya.
2: Algún cumpleaños ahí vas a soplar las velas y alguien es muy bruto y sopla demasiado fuerte.
0: Se cae ahí. Bueno,
2: buscamos
0: lo mejor yo creo
2: aquí.
0: Que es rasparla un poquito. Si lo hacemos rápidamente al suelo no le pasa nada. Pero así se queda ahí mucho tiempo, ¿no? Bueno, ¿qué más usos de amoníaco tenemos?
2: Para alejar a los animales de la basura cuando vienen ahí a olisquear.
0: Anda, esto para las personas que tienen casa, ¿no?
2: En
0: muy
2: el jardín
0: bien.
2: Y todo esto, que ponemos normalmente las bolsas de basura y los perros, que son muy majos, van y las muerden y las...
0: Claro, y te dejan el cubo ahí.
2: Por ahí.
1: Súper majos.
0: Todo cochino.
2: Májate, ay, cómo les quiero
0: sí,
2: yo.
0: Sí, ya te veo la cara. Un abrazo en el cuello bien fuerte, ¿no?
2: Sí.
0: Pobrecitos, ¿no? Que tienen hambre, normal. Bueno, ¿y entonces qué hacemos para que no se acerquen a nuestras bolsas de basura?
2: Volvemos otra vez al amoníaco de dureza media. Pues cogemos en una botellita rociadora un poco de amoníaco de dureza media y lo rociamos por el cubo de basura dentro de la bolsa.
0: Para que huela amoníaco, no huela tanto a
2: basura. Para que
0: huele
2: al olor amoníaco, los gatos normalmente el pis que hacen es con olor amoníaco, si os dais cuenta. Yo porque tengo gato y muchas veces le tengo que cambiar la arena. Y el olor que desprende, es amoníaco. Entonces los perros, me fijo yo que cada vez que dejo una bolsa con los desechos del gato,
0: ¿sí?,
2: pues no se acercan. Es que, vamos, lo repelen, se van a 5 kilómetros de allí
0: supongo
2: casi.
0: Supongo que los mismos gatos tampoco, ajá, se acercarán, ¿no?
2: Dicen que normalmente para que el gato aprenda a hacer sus necesidades en un mismo sitio, tienes que poner 3 o 4 gotitas de amoníaco para que vaya ahí a hacer sus necesidades.
0: O de lejía también.
2: De lejía también me lo han dicho.
0: Pero bueno, gotitas, porque no sé si el pobre animal se va a hacer daño en la piel.
2: Sí, sí.
0: Bueno, también está bien. También está
2: en
0: bien.
2: Una botellita rociadora.
0: Oye, ¿y esto no funcionaría también para las esquinas, cuando los perros hacen sus cositas en las esquinas de las casas, que da tanta rabia? Sí.
2: El problema luego son los gatos, porque lo que te he comentado antes...

0: Vale. Es para regar las plantas con amoníaco.
1: Pero hombre, que se nos van a morir, no podemos hacer eso.
0: No, porque...
1: ¡Plaguicida!
0: Espera que lo explique, hombre.
1: A ver.
0: A ver, se pueden regar algunas plantas como clematides, lilas, hortensias y pepinos.
1: ¿Pepinos? Sí, pues sí. Luego te lo vas a comer tú, porque yo desde luego un pepino con amoníaco no me como.
0: Hay que regarlos con una mezcla de un cuarto de taza de amoníaco diluido en 3,7 litros de agua.
1: No sé yo si me convences.
0: No,
2: a mí no me convence, Marco.
1: ¿Y qué hacemos? ¿Seguro que le matamos la planta?
0: No, porque el amoníaco lo que tiene es nitrógeno. Ajá. Que a las plantas les sirve mucho el nitrógeno para alimentarse.
2: Eso es verdad.
0: Y si lo diluimos en 3,7 litros de agua es por algo.
1: Ya. No sé yo. Bueno, no sé yo. Habrá que probarlo.
0: Está hombre. Muy diluido.
1: Voy a probarlo con una planta. Como me la cargue, Marcos.
2: Hala.
0: Es el libro.
1: Te perseguiré.
0: El libro lo dice, yo no.
1: Bueno. Vale, venga. Lo probaremos. ¿Has dicho qué especies? ¿Lila? ¿Qué más?
0: Clematides, hortensias y pepinos.
1: Vale.
2: Bueno. Quien tenga huerta, que lo ponga.
1: Que lo ponga en el pepino.
0: Sí.
1: Pero que avise para que no lo digo... Bueno, ¿qué más
2: cosas? Por si alguien se le muere, que escriba.
1: ¿Qué más cosas sobre el amoníaco tenemos?
2: Pues... yo no tengo nada más.
0: Yo sí que tengo uno.
1: A ver. Marcus...
0: que suele estar muy de moda hoy. Sirve para eliminar manchas del hormigón. Que hacen muchas veces obras. Uh-huh. Pues lo único que hay que hacer es... diluir una taza de amoníaco en 3,7 litros de agua.
1: ¿A lo mismo que las plantas?
0: Claro, es que creo que esos 3,7 litros es la cantidad necesaria para que el amoníaco no produzca
1: daños,
0: quemaduras y todo eso.
1: Ah.
0: Uh-huh. Han encontrado la cantidad exacta, 3,7 litros.
1: Ah, mira, ahora y luego, por fin tiene todo sentido.
2: Y luego lo de clase media.
1: La dureza media.
2: Dureza media, él con lo de 3,7 y yo lo de dureza media.
1: Claro, ya os veo.
2: Ya. Así nos lo repartimos.
1: Entonces, ¿a qué sirve para quitar la pintura del hormigón?
0: Sí, echar esta mezcla de una taza de amoníaco diluida en 3,7 litros sobre donde esté el hormigón, frotar con una...
1: ¿Un paño?
0: Sí, no, un paño no, un...
2: ¿Un serrucho?
0: Sí, no.
1: ¿Un estropajo? No.
2: ¿Un cepillo de dientes antiguo?
0: Es que no me viene el nombre.
1: A ver, ¿cómo
0: ahora?
1: Es.
0: Se me ha olvidado.
1: Vamos a jugar al veo.
0: Una escoba.
1: ¿Una escoba?
0: Claro.
1: Ah.
0: Ay, es que no me venía el nombre.
1: La palabra ahí.
2: Cepillo, sí. Escoba.
1: Bueno, está bien.
2: Más o menos lo mismo.
0: Sí.
1: Frotamos con una escoba o con un cepillo.
0: Porque será en el jardín, digo yo. Y luego limpiar con la manguera.
1: Ah, muy bien, muy bien. Con una manguera. Bueno, pues está bien. Oye, ¿y esto para los grafitis y eso sirve también?
0: Pues no sé.
1: Ah.
2: Lo probaremos.
1: Hay que probarlo, ¿no? Contra la pintura igual no tanto.
0: Claro. Pero hoy, como será el último día de amoníaco, quiero...
1: Recordar
0: el consejo de no mezclar nunca cloro con amoníaco.
1: Muy bien, Marcos. Me parece muy responsable por tu parte. Porque claro. ¿Qué puede pasar si mezclamos cloro con amoníaco?
0: Se desprenden unos gases súper tóxicos que hasta pueden matar si estás en una habitación súper cerrada.
1: Así que ya sabéis, queridos amigos radiantes, nada de juntar amoníaco con cloro. Bueno, chicos, pues muchas gracias por haber compartido con nosotros este tiempo de cosas y casos. Os esperamos el próximo día. Y bueno, con seguro que más usos curiosos para cosas que tenemos por casa.
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1: Muy bienvenidos, queridos amigos radioyentes, un día más a nuestro programa Bebiendo de las Fuentes. Ya sabéis, un programa en el que tratamos de aproximarnos un poquito más al texto bíblico para comprenderlo mejor. Lo hacemos, como siempre, con nuestro amigo Pablo Armero. Hola, Pablo, ¿cómo estás?
2: ¿Qué tal, Esther?
1: Bueno, Pablo, hemos estado hablando en diversos programas acerca de las formas de aproximarnos a la realidad del texto bíblico. Y en el programa anterior estuvimos hablando de tres formas de aproximación a la cultura. Y creo que hoy vamos a continuar hablando de este tema, ¿no?
2: Sí, porque lo que hicimos fue una introducción y decirle a nuestros oyentes que no se desesperaran hasta el programa siguiente. Entonces,
1: ¿lo habrán hecho?
2: Eso ya no lo sé. No sé si alguien habrá tenido que tomar valeriana o algo así para esperar. Supongo que no. Pero finalmente, creo que estamos abordando, queridos oyentes y Esther, uno de los grandes problemas de aproximación a la Biblia. Llevo ya muchos años enseñando la Biblia a otros y estudiándomela para mí mismo, inclusive para adolescentes como mis hijos. Y cuando hablas con personas que tienen una forma de estudiar la Biblia y que son creyentes de diferentes denominaciones religiosas, siempre nos encontramos con el mismo tópico. Yo tengo la verdad y nos creemos que tenemos la verdad.
1: Y por lo tanto todos los demás están equivocados.
2: Y todos los demás están equivocados. ¿Por qué? Porque el texto es solamente uno. Si hablas con personas de las macrorreligiones cristianas, pues utilizan textos bíblicos para darle un significado diferente a como puedan ser otros tipos de religiones de corte evangélico. ¿Por qué? Porque el texto bíblico es uno solo. Entonces, a mí me ha preocupado siempre, o por lo menos en los últimos años, largos años, me ha preocupado dar una posibilidad de alternativa. Porque cuando alguien está convencido de algo, tiene derecho a estar convencido de lo que le preocupa en su vida. Y claro, eso lleva a que a veces los diálogos para estudiar la Biblia sean improductivos. No nos lleven a ninguna parte. En todo caso, cabeza caliente, pies fríos y poco más. Pero la Biblia no está hecha para eso. La Biblia está hecha por parte de la inspiración para la reconciliación, para traer paz a los corazones. Pero yo, y supongo que tú, Esther, también, y posiblemente muchísimos de nuestros oyentes, cuando han intentado compartir lo que la Biblia, la palabra de Dios, le ha hecho a su vida, se ha encontrado con un muro, porque la persona tiene otra creencia, y nos pasamos la vida machacando sobre los mismos textos, que a ellos le dicen una cosa y a nosotros nos dicen otra. Y ese es un poco el programa de hoy, ¿vale? Es decir, todos tenemos que hacer un esfuerzo, todos, todos, si seamos del grupo religioso que seamos. Nuestros oyentes saben que en Radio Adventista somos muy cuidadosos con las creencias de todos, pero hay una misión evangélica: ir por todo el mundo y predicar el Evangelio. Y esa visión que damos los creyentes a veces de que primero poneros de acuerdo los que creéis en la Biblia y luego venís a contárnoslo, porque a veces tiramos por diferentes sitios, es lo que me ha llevado un poco a plantear algunos de los temas que estamos presentando en este programa, en este espacio.
1: Yo creo que tanto para los oyentes como para mí es bastante coherente, bastante lógico aproximarnos a lo que el texto quiere decir en su cultura, en su contexto.
2: Claro,
1: que al final podemos discutir mucho sobre las interpretaciones actuales que le damos, pero lo que realmente es válido es lo que en su cultura, en su momento histórico, quería decir o para quién estaba escrito, etcétera, ¿no? Entonces yo creo que este programa es muy válido en ese sentido.
2: Porque además, yo sé, Esther, quiero creerlo, que tenemos muchísimos oyentes que son absolutamente sinceros en su aproximación al texto, pero que no piensan igual que la filosofía de Radio Adventista.
1: Claro, que quieren conocer la verdad y se aproximan como pueden con las herramientas que tienen, que a lo mejor no son todas las herramientas, tienen las que tienen.
2: Y nosotros tenemos que pensar también en la honestidad de ese sector de nuestra audiencia. Contamos con audiencia propia, es decir, estoy convencido que de muchísimas partes del mundo cuando sintonizan, cuando saben la hora de nuestro programa, dicen, mira, voy a escuchar al pastor español que está allí, pero están en Australia o están en Sudamérica, que compartimos el mismo espectro doctrinal. Pero también me preocupa mucho las personas que también nos escuchan y que son fieles oyentes nuestros, pero que no comparten la interpretación de temas fundamentales. Por eso, este programa lo estamos abriendo a la posibilidad de que todos, sin excepción, incluidos nosotros, tengamos la capacidad de dejarnos impresionar por el texto y no al revés. Entonces, vamos a intentar en el programa de hoy diseccionar un poquito los tres aportes con los cuales concluíamos el programa anterior. Decíamos, seguro que se acuerdan los oyentes, que hay tres formas de aproximación entre la fe y la cultura. Lo que no dimos fue una definición de ambas cosas. Eso sí que ya lo dejamos intencionalmente para el programa de hoy. ¿Qué es fe y qué es cultura? Para poder desarrollar las tres aproximaciones, vamos a intentar dar una definición de fe. La historia del cristianismo se ha caracterizado por dar muchísimas definiciones. De hecho, los diccionarios bíblicos llegaron a la historia de la interpretación muy prontito en el cristianismo, porque había una necesidad de definir conceptos. Por eso, la fe ha tenido una historia, o la interpretación del sentido fe bíblico ha tenido una trayectoria muy variable a lo largo de los siglos. Cuando en los primeros tres siglos eran muy fieles al texto, el concepto de fe se definía de una manera determinada. Cuando la

0: dejar esa idea. Fíjate, el término original hebreo significa ser estable, permanecer quieto.
1: Fe, ser estable, permanecer quieto.
0: Quieto. Lo que traducimos por fe, emuna, significa ser estable, permanecer quieto. Y así, por ejemplo, al primer personaje de la Biblia hebrea que se le atribuye desde el propio Pablo, por ejemplo, en Hebreos 11, es, dice, por la fe Abel, por la fe Enoc, por la fe Abraham. ¿De qué está hablando? Porque si nosotros le aplicamos a la fe un sentido filosófico, como es la traducción actual en prácticamente todas las religiones, nos estamos apartando del sentido original.
1: En realidad no, ¿no? Está hablando, yo creo, que de una relación con Dios, de permanecer en ese camino de relación con Dios.
0: Permanecer estable, permanecer quieto, significa...
1: Posicionarse.
0: Significa que la relación que se ha establecido con la divinidad, normalmente nueva, porque el problema del Antiguo Testamento, de la Biblia hebrea, es que el contexto es un contexto pagano, no cristianizado como el nuestro. Entonces, la aproximación a ese nuevo Dios, por comparación a las divinidades de los pueblos en los cuales convivían, es permanecer junto a una divinidad que no se exterioriza, que no se ve, y que no actúa como actúan los dioses paganos. Entonces, el primer sentido de la fe bíblico, lo que traducimos por fe, es...
1: ¿Podría ser fidelidad o algo así?
0: No, fidelidad es más en el nuevo, en la Biblia cristiana, en el Nuevo Testamento, del cual hablaremos ahora. La idea etimológica del término es permanecer junto a alguien.
1: Permanecer junto a Dios.
0: Es decir, adosar todos los aspectos de la vida a ese movimiento, donde nosotros dirigimos toda nuestra vida hacia un proyecto determinado.
1: ¿Podría ser un ejemplo la vida de Enoc?
0: Sin ninguna duda.
1: Enoc caminó con Dios.
0: Caminó con
1: Dios.
0: Es decir, caminó. Es decir, es un poco... No como algunas veces se ha presentado, que es... Hay una cierta tendencia cristiana a decir, es pisar por el mismo sitio donde pisa. No. Es caminar junto a. Es hacer un camino de amistad paralelo a una persona, compartiendo ilusiones, compartiendo proyectos, compartiendo fracasos.
1: Que no va uno delante, otro detrás, sino que vamos a la par,
0: vamos
1: juntos,
0: ese es el gran aporte del sentido de fe en el Antiguo Testamento.
1: Relación
0: de amistad. Y andar, caminar juntos. Por eso es muy fácil encontrar en el Antiguo Testamento expresiones y caminó con Dios y anduvo con Dios, según la diferencia. ¿Por qué? Porque no es, repito, no es pisar por donde alguien ha pisado antes. Ese no es el sentido. El sentido es caminar junto. Y cuando dos personas van juntas caminando, ese es el sentido de fe, ya como aplicación práctica de todo el Antiguo Testamento, es ir compartiendo a lo largo del camino las propias sensaciones del camino. A veces estamos contentos, a veces no lo estamos, a veces sentimos tristeza, porque la vida... Entonces, la persona con la cual andamos el camino, recorremos la distancia, la hacemos partícipe de nuestra situación y escuchamos cómo se introduce en nuestro problema y cómo comparte ese largo camino de la vida. Ese es el sentido de fe en el Antiguo Testamento.
1: Pues la verdad, Pablo, es que me parece un sentido de fe precioso y muy aplicable
0: y muy
1: a
0: práctico.
1: Nuestra vida. Claro que sí.
0: Después, cuando definamos las tres relaciones, cuando aparece la palabra fe, tenemos que acordarnos que no estamos hablando de un concepto filosófico. Yo creo.
1: Creer en lo que no se ve, ¿no?
0: Eso es muy absurdo. Eso es muy abstracto.
1: Sí.
0: Que, por cierto, en el texto no es así. Cuando quieras, analizamos ese texto en todo su contexto y es todo lo contrario a lo que se suele utilizar normalmente. Los primeros tres versiculitos del capítulo 11 de Hebreos es magnífico, es algo maravilloso. Entonces, esa relación personal que caminamos, luego le añadiremos el matiz de los autores del Nuevo Testamento, le añadiremos otro concepto después y ya tendremos el cuadro general. Ese caminar juntos, como estamos hablando de dos niveles completamente diferentes, que es Dios, la inspiración, Jesucristo como revelación suprema, ¿en quién depositamos nosotros ¿Con quién queremos

0: andar el camino, con quién queremos nosotros ir recorriendo las avenidas de nuestra vida. Lógicamente, para el cristiano es Dios, el Espíritu Santo, Cristo, lo que es la Deidad, ¿no? Entonces, claro, como en este aspecto hay un desequilibrio entre la naturaleza del acompañante con la naturaleza del acompañado...
1: Claro, criatura creador.
0: Criatura creador, es siempre positivo el resultado. Porque yo que voy caminando junto a mi Dios, Enoc caminó con Dios, Abraham caminó a donde Dios le indicaba, Israel caminó por los caminos diseñados por Dios hasta la tierra que emanaba leche y miel, Israel fue protegido en el desierto por Dios a pesar de la rebelión de Israel. Hay algo que es maravilloso. Ese caminar juntos modifica la cultura del ser humano, no modifica la cultura o el ser del acompañante. Hay una interrelación preciosa a la cual nosotros no estamos acostumbrados, porque nosotros hemos llevado la fe hasta un estado filosófico, como el amor. Si quieres, otro día hablamos de la palabra amor en el Antiguo Testamento, que es algo absolutamente desconocido, o la sabiduría. Es decir, el Antiguo Testamento está basado en grandes conceptos, que a veces no podemos ni definir, Esther. No podemos ni definir. No sabemos definir qué es la misericordia de Dios, Tenemos que ver ciertas utilizaciones de los términos, porque no podemos definirlo en nuestro lenguaje... iba a decir algo, pero en nuestro lenguaje actual. ¿Vale?
1: Sí.
0: Bueno, entonces, el primer gran concepto que nos da la Biblia hebrea es caminar juntos no para modificar al acompañante,
1: sino para
0: modificar al acompañado.
1: Nosotros.
0: Nosotros, que somos cultura... Dentro de la cultura, ya lo hemos definido en este programa, entran las ciencias, las letras, las artes. Hay algo, Esther, que yo quiero traer a colación hoy, que es muy importante. En toda cultura, y eso lo escribió Ortega y Gasset hace muchos siglos, en toda cultura hay gran parte de lo que somos que no está académicamente regulado.
1: A ver, explícanos eso.
0: Sí. Nosotros, yo creo que incluso nuestros oyentes de la otra parte del gran mar, al escucharnos, sentirán que somos o utilizamos un lenguaje diferente al suyo, tono diferente. Nosotros somos producto de una cultura, la española, que aunque hay muchas culturas dentro de España, pero bueno, la cultura española. Nosotros tenemos, cuando concebimos algo como bueno o malo, hay toda una serie de conceptos que no están regulados socialmente, pero que están dentro de la cultura y que forman parte de ella. Hay todo un discurso de Ortega y Gasset, de muchísimas páginas, para explicar este concepto. Y que a la hora de tomar una decisión en algo que es bueno o malo, juegan tanto papel como lo que está estructuralmente conocido. En la religión pasa exactamente lo mismo, porque la religión forma parte de la cultura. Porque
1: claro,
0: una religión aculturada no tendría ningún valor en el ser humano, ninguno. Entonces, nosotros como cristianos que nos movemos en un ambiente cristiano... Tenemos una serie de parámetros, incluso a veces no regulados, que nos parecen bien o mal cuando tenemos que decidir sobre algo que nos llega nuevo. Pero eso le pasa a culturas no cristianizadas, exactamente igual. Entonces, nuestra cultura, al andar con nuestro interlocutor, el que andamos juntos el camino para definir la fe, se pone en funcionamiento inmediatamente lo que está académicamente reconocido como lo que no está académicamente reconocido, porque juegan un papel las dos ideas muy importantes en nosotros. Cuando nos aproximamos a la Biblia para hablar de fe o de cualquier otro tema, lo que está escrito está en la Biblia. Lo que está regulado, lo que todos los cristianos reconoceríamos como valor escritural para desarrollar nuestra fe. Pero cuidado. El papel más importante para decidir cómo termino de interpretar un texto está en lo no regulado.
1: Vaya, eso nos supone un pequeño problema, que vamos a analizar muchísimo más detalladamente en cuanto volvamos de la pequeña pausa musical.

0: Ya estamos aquí de nuevo con Pablo Armero en nuestro programa Bebiendo de las Fuentes.
1: Oye, una música preciosa, preciosa, ¿eh? La que hemos escuchado, ¿eh?
0: La verdad es que sí. Bueno, Pablo, pues nos habíamos quedado con un pequeño problemita que tenemos.
1: Sí, pero bueno, está calculadamente introducido, no hay problema. Entonces, los autores bíblicos y los que recepcionaron los primeros escritos les sirvió para nivelar esos dos conceptos. El concepto de lo que está escrituralmente apoyado socialmente y lo que como cultura ellos tenían que no estaba totalmente regulado. ¿Vale?
0: Sí.
1: Entonces, en la primera aproximación, ahora, vamos a intentar dar la segunda, que es la que da el Nuevo Testamento con respecto a la fe. ¿Eh? Y luego vamos a tener ya todo el campo. Porque ahora ya los autores de la Biblia cristiana o Nuevo Testamento se dieron cuenta de que había que definirlo matizando un poquito más, porque la primera definición se había amoldado a lo largo de los siglos. Y de ser estable y permanecer quieto, el término del Nuevo Testamento sí significa establecer una relación con alguien o poner el sentido de nuestra vida en alguien.
0: Esta es la fe descrita en el Nuevo Testamento. Poner la fe en alguien, confianza.
1: La confianza en alguien.
0: O sea, por un lado, el Antiguo Testamento nos habla de relación y el Nuevo Testamento nos habla de confianza.
1: De confianza. Y entonces, cuando seguimos andando el camino, andamos hacia un lugar determinado porque hemos depositado confianza en nuestro acompañante.
0: ¡Qué precioso! Me parece una definición de la fe magistral.
1: ¿Eh? Claro, si nosotros nos paramos solo en lo que no se ve y tal, terminamos definiéndolo desde el punto de vista filosófico. No. En la Biblia es muy práctico. Es decir, cuando Pablo escribe el capítulo 11 de Hebreos, Pablo es una especie de puzzle. Como todos los Pablos, yo no me fiaría de ninguno.
0: Porque tú te llamas Pablo,
1: sí,
0: también.
1: Claro, es una especie de puzzle. Uh-huh. Porque Pablo es un hombre que tiene una fuerte formación hebrea, muy fuerte formación. Gamaliel, en cuanto a la ley, seguro que nuestros oyentes le haríamos todas las preguntas y nos terminarían todas las frases.
0: Estudió con los mejores rabinos.
1: Los mejores rabinos, en las escuelas filosóficas más importantes. Él tiene como punto de partida de su definición lo que los padres, y me refiero a Isaac, Abraham, Isaac, Jacob, en lo que es la estructura de pensamiento hebrea, supieron hacer. Anduvieron el camino junto a Dios hasta donde Dios quiso llevarle, aunque a veces, la historia de la religión es siempre la misma, el hombre se separa un poquito, hay un parón del plan de Dios, pero tiene que haber una recuperación por parte de Dios y se vuelve a andar otra vez juntos. Pero luego tiene la facilidad de que está escribiendo en un idioma nuevo para la Biblia, ya no es hebreo, ya no es arameo, ahora es griego, que le permite, basándose en la primera definición, añadir un poco más a la definición para que tengamos el sentido completo. Yo voy andando el camino con alguien porque he depositado la confianza en él.
0: Y a la vez esa confianza va creciendo conforme voy caminando por el camino.
1: Conforme voy caminando. Ese es el sentido de fe. Entonces ahora, volvamos a nuestras definiciones, que le dijimos que eran tres. Claro, no he parado mucho más en cultura porque es muy fácil. Todo el mundo sabe que vive en una cultura y sabe lo que es la cultura. Entonces, dijimos, en la primera, que la fe despreciaba la cultura. Si la fe es Dios en el camino que estamos andando y yo soy en la cultura, yo aporto lo que soy, si se pudiese dar el caso, se dan en las religiones paganas, pero no en la religión bíblica, de que los dioses fuesen tan autoritarios que no tuvieran en cuenta al ser humano, la religión bíblica lógicamente no es así porque nuestro Dios es un Dios personal, un Dios maravilloso. Entonces, ¿qué pasa? Yo tendría que dejar de ser yo, absolutamente olvidarme de todo lo que soy para poder llegar a esa relación entre fe y cultura. Yo ando el camino, pongo la confianza en alguien, pero yo no soy tenido en cuenta. Entonces, no se produce ninguna transformación en mi propia vida.
0: Ese es lo que Dios no quiere.
1: Ese sistema, bíblicamente, ni sucedió entre el autor y el destinatario, primero, ni puede suceder en nosotros. Cuando sucede, se produce un descalabro.
0: Sí.
1: La segunda, decíamos, es cuando la cultura desprecia la fe. Es decir, cuando voy andando con Dios, solo cojo de Él lo que está bien visto en mi cultura. Existen muchos, muchos creyentes en nuestro mundo. De la primera son los integrismos. Hay muchísimo integrismo en el mundo. Y en el nombre de Dios se ha matado a millones de personas a lo largo de la historia.
0: Es muy peligroso.
1: La otra parte es cuando andamos juntos, o creemos que andamos juntos, pero en realidad no hay una comunicación. Solo se coge de la fe, solo se coge lo que está amoldado a la cultura que yo ya tengo.
0: ¿Esto tendría algo que ver con adaptar, sacar el texto de un contexto,
1: claro,
0: y adaptarlo a mi cultura?
1: Claro.
0: Sí, ¿verdad? Sería,
1: es decir,
0: eso.
1: Nosotros, cuando, posiblemente sea ya en el próximo programa, pero una vez que tengamos claro cómo funciona, sacaremos conclusiones prácticas. Porque yo puedo llegar a un texto con un concepto de fe predominante o con un concepto cultural predominante. Y al final todo el mundo dice, no, es que la Biblia dice tal cosa. Y por lo que la Biblia dice, se mata a mujeres, se maltrata a niños, o se hace una religión absolutamente
0: fariseaca
1: o cualquier otra cosa de los abusos que el ser humano tiene. No, no, la Biblia tiene que traer al caminante una calidad en su experiencia religiosa, si no, no tiene sentido la religión bíblica. Para eso están las religiones paganas, que requieren del hombre todo el esfuerzo, pero no aporta nada. Claro, es que sus dioses son falsos, es que sus dioses no nos aportan nada.
0: ¿Cuál era el tercer problema de la interpretación de la Biblia?
1: El tercer problema, que ya sería una solución, por lo menos, es el diálogo. El diálogo entre fe y cultura para transformar la cultura del hombre. Es decir, Dios no está en el cielo y trata a la humanidad como lo harían los dioses egipcios o babilónicos, griegos o romanos, o alguno más próximo a nosotros, que sería un poquito más difícil de definir. Dios, la relación entre fe y cultura tiene que ser siempre un movimiento de ascenso y de descenso plenamente. Es decir, Dios desciende hasta el hombre, desciende hasta donde el hombre está para recuperar culturalmente al hombre. Se tiene que producir siempre en ese diálogo donde Dios está dispuesto a caminar con nosotros el camino que haya que recorrer, siempre y cuando nosotros queramos estar junto a él. Desciende, se somete a los aspectos positivos de la cultura del ser humano para elevarnos al lugar que él quiere ponerlo. Y de esa manera desechamos de nuestra cultura los aspectos que desdibujan la esencia de Dios en nuestra religión y en nuestra vida diaria. Vamos a poner varios ejemplos prácticos del ministerio de Jesús. Dios se hizo carne.
0: Sí.
1: Primeramente, el texto de Juan, por coger uno, dice: en el principio era el verbo estaba con Dios,
0: y el verbo era
1: y
0: Dios.
1: El verbo era Dios. Pero en el versículo 14 nos dice: pero aquel verbo se hizo carne y colocó su tienda de campaña entre nosotros. Dice literalmente el texto griego. Es decir, en la mentalidad semita, la tienda de campaña es el lugar de la confraternización, de la amistad, de la protección. Porque cuando alguien estaba invitado, la persona que había invitado respondía por las personas que estaban dentro de su tienda de campaña. ¿Recuerdas el Salmo 23?
0: Sí, sí. Jehová es mi pastor, nada me faltará.
1: Y cuando llega al final del Salmo, que será uno de los temas que vamos a ver, porque ese Salmo es impresionante, dice: junto a aguas de reposo me pastoreará. ¿Y qué dice de la mesa?
0: Que estará llena.
1: Está dentro de una tienda de campaña, donde un jeque, finalmente la figura es la del jeque de la transhumancia por los desiertos de Palestina, está protegiendo de los enemigos que están fuera.
0: Todavía, Pablo, esto se puede ver en pueblos, ya sé que no es lo mismo, ¿no? Pero en pueblos
1: sí,
0: musulmanes,
1: es lo mismo.
0: Por ejemplo, los marroquíes, cuando vas a visitarles, la verdad es que son, ciertamente, con los visitantes que vienen, les dan todo lo que tienen, es impresionante.
1: ¿Te acuerdas el caso de Sodoma y Gomorra?
0: Uh-huh.
1: ¿Qué pasó cuando los visitantes, sean quien sea, ¿vale?, entraron en la tienda y le pedían que lo sacara con la propia vida, el jeque, en este caso, ¿quién era?
0: Abraham.
1: Abraham, el jeque. Es decir, eso es un poco esa idea. Respondía con su propia vida, estaba dispuesto no vamos a entrar a valorar eso porque había que hacer un estudio, a darle hasta a sus propias hijas para que dejaran en paz a sus invitados. Lo trascendental es la protección.
0: Sí.
1: Pues nosotros, ese Dios que se hace carne y planta su tienda de campaña entre nosotros, nos invita a ser sus invitados. Y no se hace hombre para que haya un hombre más. Eso sería el caso en el cual la cultura despreciaría la fe. Dios se hace hombre, pero para que haya un hombre más.
0: Ya.
1: No aportaría nada. Sin embargo, Jesús se convierte en el hombre ideal para que todos los seres humanos lleguemos un día a estar en el lugar.
0: Nos que... ayuda a crecer.
1: Entonces, ese movimiento de descenso es para que Dios sea comprensible. Y para que caminando juntos aprendamos, pero podemos seguir hacia adelante. Jesús desciende al sepulcro, desciende, no para que haya un muerto más, sino para que nosotros no nos quedemos en el sepulcro. Y así podíamos entender infinidades de ideas del movimiento de descenso por parte de Dios para andar con nosotros, para que nosotros podamos ascender hasta el lugar donde Dios quiere que entendamos la relación con Él y entendamos nuestra propia vida. La primera no la podemos aceptar, serían las religiones integristas. También se puede hacer una lectura integrista de la Biblia, ¿eh? Donde la fe o el concepto religioso desprecia completamente al hombre. La segunda sería el punto totalmente opuesto, pero con el mismo resultado. Dios se habría hecho hombre, pero para que hubiera un hombre más, sin más historias. ¿Cuánta gente dice, no, si Jesús existió, fue un hombre más? Sí, un revolucionario, un filósofo, le han quitado el valor esencial. Pero el planteamiento que nosotros vamos a hacer en todos nuestros programas, en esta sección, es tenemos que conocer el proceso de diálogo entre la fe revelada a través del Espíritu Santo a los santos hombres de Dios y cómo transformó la cultura de aquellos hombres y cómo llegaron a ser lo que fueron. ¿Qué transformó a un Pedro? A mí Pedro me encanta, porque es el prototipo del ser humano más tonto que hay en esta tierra.
0: Cabezota.
1: Eso es un hombre, bueno, en el que yo me veo muchas veces identificado, no tengo mucho problema.
0: Yo creo que todos.
1: Para ello. Pero impulsivo, no reflexivo, egoísta. Vamos a ponerle...
0: un cúmulo de virtudes.
1: Vamos a quitarle el nombre de Pedro y vamos a poner Pablo, vamos a poner, si me lo permites, Esther.
0: Sí, permitido.
1: Vamos a poner cualquier otro nombre. Sin embargo, ¿qué lleva a ese hombre, desde el punto de vista cultural, religioso, mal formado, a morir como murió y hacer la obra que el Señor? ¿Cómo caminó Pedro con Dios después de su verdadera conversión, que fue mucho tiempo después de la muerte de Cristo y fue mucho tiempo, pero finalmente él caminó con Dios? A Judas le faltó la fe porque no llegó a caminar con Dios. Cuando cometió el error humano, yo creo que es mucho más grave el pecado de Pedro que el pecado de Judas, sinceramente, ¿eh? No las consecuencias, pero desde el punto de vista humano, los dos hicieron lo mismo, los dos se equivocaron igual.
0: Pedro, ¿te refieres cuando negó a Jesús?
1: Cuando negó a Jesús. Finalmente Judas quería ayudar a Jesús.
0: A su manera, ah,
1: pero
0: sí.
1: Bueno, pero ¿qué le pasó? Judas no esperó caminar con Jesús y evaluar el resultado de su vida. Pedro sí que lo hizo. Pedro estableció una relación de dependencia, permaneció quieto, permaneció estable y adquirió una relación de amistad sobre el Maestro y caminó con él. Y al caminar con él, su vida se transformó porque su cultura fue transformada. Así que nosotros seguiremos dándole a nuestros oyentes pues la máxima información al respecto, porque tenemos que estudiar temas muy importantes de la Biblia. Ese diálogo entre la fe y la cultura no puede romperse nunca. Y ninguno de los dos puede tener un lugar que no le corresponda, porque el perjudicado será siempre el hombre.
0: Pues maravilloso, Pedro. Pablo, ya te cambiaste el nombre.
1: No sé si es bueno o malo, pero bueno, de momento...
0: La verdad es que es estupendo el tema que nos has presentado hoy, porque es muy importante ver que realmente cuando caminamos con Jesús, Él nos puede transformar, nos cambia y nos eleva, nos ayuda realmente a caminar. Por tanto, todos estos temas vistos desde este prisma nos ayudan en nuestra relación con Dios y con nuestra relación también con los demás. a ser un poquito más felices y hacer más felices a otros.
1: Pues yo le doy las gracias a nuestros oyentes, espero que nos sintonicen el próximo día también, y si Dios quiere, nos vemos en nuestro programa en la próxima vez.

partir de este momento. Compartimos la lectura sin comentarios del libro El conflicto de los siglos, escrito por Elena Harmon de White. Capítulo 17. América, tierra de libertad.

No obstante haber renunciado al romanismo, los reformadores ingleses conservaron muchas de sus formas. De manera que aunque habían rechazado la autoridad y el credo de Roma, no pocas de sus costumbres y ceremonias se incorporaron en el ritual de la Iglesia anglicana. Se aseveraba que estas cosas no eran asuntos de conciencia, que por más que no estaban ordenadas en las Santas Escrituras y por lo mismo no eran necesarias, sin embargo, como tampoco estaban prohibidas, no eran intrínsecamente malas. Por la observancia de esas prácticas, se hacía menos notable la diferencia que separaba de Roma a las iglesias reformadas, y se procuraba a la vez promover con más esperanzas de éxito la aceptación del protestantismo entre los romanistas. Para los conservadores y los partidarios de las transigencias, estos argumentos eran decisivos. Empero había otros que no pensaban así. El mero hecho de que semejantes prácticas tendían a colmar la cima existente entre Roma y la Reforma era para ellos argumento terminante contra la conservación de las mismas. Las consideraban como símbolos de la esclavitud de que habían sido libertados y a la cual no tenían ganas de volver. Arguían que en su palabra Dios tiene establecidas reglas para su culto y que los hombres no tienen derecho para quitar ni añadir otras. El comienzo de la gran apostasía consistió precisamente en que se quiso suplir la autoridad de Dios con la de la Iglesia. Roma empezó por ordenar cosas que Dios no había prohibido y acabó por prohibir lo que Él había ordenado explícitamente. Muchos deseaban ardientemente volver a la pureza y sencillez que caracterizaban a la Iglesia primitiva. Consideraban muchas de las costumbres arraigadas en la Iglesia anglicana como monumentos de idolatría, y no podían en conciencia unirse a dicha iglesia en su culto, pero como la iglesia estaba sostenida por el poder civil, no consentía que nadie sustentara opiniones diferentes en asunto de formas. La asistencia a los cultos era requerida por la ley, y no podían celebrarse sin licencia asambleas religiosas de otra naturaleza, so pena de prisión, destierro o muerte. A principios del siglo XVII, el monarca que acababa de subir al trono de Inglaterra declaró que estaba resuelto a hacer que los puritanos se conformaran, o de lo contrario, que fueran expulsados del país o tratados todavía peor. Acechados, perseguidos, apresados, no esperaban mejores días para lo porvenir, y muchos se convencieron de que para los que deseaban servir a Dios, según el dictado de su conciencia, Inglaterra había dejado de ser lugar habitable. Algunos decidieron refugiarse en Holanda. A fin de lograrlo, tuvieron que sufrir pérdidas, cárceles y mil dificultades. Frustrábanse sus planes y eran entregados en manos de sus enemigos. Pero al fin triunfó su firme perseverancia y encontraron refugio en las playas hospitalarias de la República Holandesa. En su fuga, habían tenido que abandonar sus casas, sus bienes y sus medios de subsistencia. Eran forasteros en tierra extraña, entre gente de costumbres y de lengua diferentes de las de ellos. Se vieron obligados a ocuparse en trabajos desconocidos hasta entonces para ellos, a fin de ganarse el pan de cada día. Hombres de mediana edad que se habían ocupado durante toda su vida en labrar la tierra, se vieron en la necesidad de aprender oficios mecánicos. Pero se acomodaron animosamente a la situación y no perdieron tiempo en la ociosidad ni en quejas inútiles. Aunque afectados a menudo por la pobreza, daban gracias a Dios por las bendiciones que les concedía y se regocijaban de poder tener comunión espiritual sin que se les molestara. Comprendían que eran peregrinos y no se preocupaban mucho por aquellas cosas, sino que levantaban la vista al cielo, su anhelada patria, y serenaban su espíritu. Aunque vivían en el destierro y en medio de contratiempos, crecían su amor y su fe. Confiaban en las promesas del Señor, el cual no los olvidó en el tiempo de la prueba. Sus ángeles estaban a su lado para animarlos y sostenerlos, y cuando les pareció ver la mano de Dios señalándoles hacia más allá del mar, una tierra en donde podrían fundar un estado y dejar a sus hijos el precioso legado de la libertad religiosa,
avanzaron sin miedo por el camino que la providencia les indicaba.

lugar seguro. La persecución y el destierro abrieron el camino de la libertad. En cuanto se vieron obligados a separarse de la Iglesia Anglicana, los puritanos se unieron en solemne pacto como pueblo libre del Señor para andar juntos en todos sus caminos que les había hecho conocer o en los que Él les notificase. En esto se manifestaba el verdadero espíritu de la Reforma, el principio esencial del protestantismo. Con ese fin partieron los peregrinos de Holanda en busca de un hogar en el Nuevo Mundo. Juan Robinson, su pastor, a quien la providencia impidió que les acompañase, díjoles en su discurso de despedida: «Hermanos, dentro de muy poco tiempo vamos a separarnos, y solo el Señor sabe si viviré para volver a ver vuestros rostros. Pero sea cual fuere lo que el Señor disponga, yo os encomiendo a Él, y os exhorto ante Dios y sus santos ángeles a que no me sigáis más allá de lo que yo he seguido a Cristo. Si Dios quiere revelaros algo por medio de alguno de sus instrumentos, estad prontos a recibirlo, como lo estuvisteis para recibir la verdad por medio de mi ministerio. Pues seguro estoy de que el Señor tiene más verdades y más luces que sacar de su santa palabra. Por mi parte, no puedo deplorar lo bastante la triste condición de las iglesias reformadas que han llegado a un punto final en religión y no quieren ir más allá de lo que fueron los promotores de su reforma. No se puede hacer ir a los luteranos más allá de lo que Lutero vio, y a los calvinistas ya los veis manteniéndose con tenacidad en el punto en que los dejó el gran siervo de Dios, que no lo logró ver todo. Es esta una desgracia por demás digna de lamentar, pues por más que en su tiempo fueron luces que ardieron y brillaron, no llegaron a penetrar todos los planes de Dios, y si vivieran hoy, estarían tan dispuestos a recibir la luz adicional como lo estuvieron para aceptar la primera que les fue dispensada. Recordad el pacto de vuestra iglesia, en el que os comprometisteis a andar en todos los caminos que el Señor os ha dado u os diere a conocer. Recordad vuestra promesa y el pacto que hicisteis con Dios y unos con otros, de recibir cualquier verdad y luz que se os muestre en su palabra escrita. Pero, con todo, tened cuidado, os ruego, de ver qué es lo que aceptáis como verdad. Examinadlo, consideradlo y comparadlo con otros pasajes de las Escrituras de verdad antes de aceptarlo, porque no es posible que el mundo cristiano, salido hace poco de tan densas tinieblas anticristianas, pueda llegar enseguida a un conocimiento perfecto en todas las cosas. El deseo de tener libertad de conciencia fue lo que dio valor a los peregrinos para exponerse a los peligros de un viaje a través del mar, para soportar las privaciones y riesgos de las soledades selváticas y, con la ayuda de Dios, echar los cimientos de una gran nación en las playas de América. Y sin embargo, aunque eran honrados y temerosos de Dios, los peregrinos no comprendieron el gran principio de la libertad religiosa, y aquella libertad por cuya consecución se impusieran tantos sacrificios, no estuvieron dispuestos a concederla a otros. Muy pocos aún entre los más distinguidos pensadores y moralistas del siglo XVII tuvieron un concepto justo de ese gran principio, esencia del Nuevo Testamento, que reconoce a Dios como único juez de la fe humana. La doctrina que sostiene que Dios concedió a la Iglesia el derecho de regir la conciencia y de definir y castigar la herejía es uno de los errores papales más arraigados. A la vez que los reformadores rechazaban el credo de Roma, no estaban ellos mismos libres por completo del espíritu de intolerancia de ella. Las densas tinieblas en que, a través de los interminables siglos de su dominio, el papado había envuelto a la cristiandad, no se habían disipado del todo. En cierta ocasión dijo uno de los principales ministros de la colonia de la Bahía de Massachusetts: «La tolerancia fue la que hizo anticristiano al mundo. La Iglesia no se perjudica jamás castigando a los herejes». Los colonos acordaron que solamente los miembros de la Iglesia tendrían voz en el gobierno civil. Organizóse una especie de Iglesia de Estado,
en la cual todos debían contribuir para el sostén del ministerio, y los magistrados tenían amplios poderes para su

suprimir la herejía. De esa manera el poder secular quedaba en manos de la Iglesia, y no se hizo esperar mucho el resultado inevitable de semejantes medidas: la persecución. 11 años después de haber sido fundada la primera colonia, llegó Rogelio Williams al Nuevo Mundo. Como los primeros peregrinos, vino para disfrutar de libertad religiosa, pero de ellos se diferenciaba en que él vio lo que pocos de sus contemporáneos habían visto, a saber que esa libertad es derecho inalienable de todos, cualquiera que fuere su credo. Investigó diligentemente la verdad, pensando como Robinson que no era posible que hubiese sido recibida ya toda la luz que de la palabra de Dios dimana. Williams fue la primera persona del cristianismo moderno que estableció el gobierno civil de acuerdo con la doctrina de la libertad de conciencia y la igualdad de opiniones ante la ley. Sostuvo que era deber de los magistrados restringir el crimen, mas nunca regir la conciencia. Decía: el público o los magistrados pueden fallar en lo que atañe a lo que los hombres se deben unos a otros, pero cuando tratan de señalar a los hombres las obligaciones para con Dios, obran fuera de su lugar y no puede haber seguridad alguna, pues resulta claro que si el magistrado tiene tal facultad, bien puede decretar hoy una opinión y mañana otra contraria, tal como lo hicieron en Inglaterra varios reyes y reinas, y en la Iglesia Romana, los papas y los concilios, a tal extremo que la religión se ha convertido en una completa confusión. La asistencia a los cultos de la Iglesia establecida era obligatoria, so pena de multa o de encarcelamiento. Williams reprobó tal ley. La peor cláusula del código inglés era aquella en la que se obligaba a todos a asistir a la iglesia parroquial. Consideraba él que obligar a hombres de diferente credo a unirse entre sí era una flagrante violación de los derechos naturales del hombre. Forzar a concurrir a los cultos públicos a los irreligiosos e indiferentes era tan solo exigirles que fueran hipócritas. Ninguno, decía él, debe ser obligado a practicar ni sostener un culto contra su consentimiento. ¿Cómo?, replicaban sus antagonistas, espantados de los principios expresados por Williams. ¿No es el obrero digno de su salario? Sí, respondía él, cuando ese salario se lo dan los que quieren ocuparle. Rogelio Williams era respetado y querido como ministro fiel, como hombre de raras dotes, de intachable integridad y sincera benevolencia. Sin embargo, su actitud resuelta al negar que los magistrados civiles tuviesen autoridad sobre la Iglesia y al exigir libertad religiosa no podía ser tolerada. Se creía que la aplicación de semejante nueva doctrina alteraría el fundamento del Estado y el gobierno del país. Le sentenciaron a ser desterrado de las colonias y finalmente, para evitar que le arrestasen, se vio la necesidad de huir en medio de los rigores de un crudo invierno y se refugió en las selvas vírgenes. Durante 14 semanas, cuenta él, anduve vagando en medio de la inclemencia del invierno, careciendo en absoluto de pan y de cama, pero los cuervos me alimentaron en el desierto, y el hueco de un árbol le servía frecuentemente de albergue. Así prosiguió su penosa huida por entre la nieve y los bosques casi inaccesibles, hasta que encontró refugio en una tribu de indios cuya confianza y afecto se había ganado esforzándose por darles a conocer las verdades del Evangelio.

seguimos presentando la lectura sin comentarios del libro El conflicto de los siglos. Capítulo 17. América, tierra de libertad.

Después de varios meses de vida errante, llegó al fin a orillas de la bahía de Narragansett, donde echó los cimientos del primer estado de los tiempos modernos que reconoció en el pleno sentido de la palabra los derechos de la libertad religiosa. El principio fundamental de la colonia de Rogelio Williams era que cada hombre debía tener libertad para adorar a Dios según el dictado de su propia conciencia. Su pequeño estado, Rhode Island, vino a ser un lugar de refugio para los oprimidos y siguió creciendo y prosperando hasta que su principio fundamental, la libertad civil y religiosa, llegó a ser la piedra angular de la República Americana de los Estados Unidos. En el antiguo documento que nuestros antepasados expidieron como su Carta de Derechos, la Declaración de Independencia, declaraban lo siguiente: sostenemos como evidentes estas verdades, a saber, que todos los hombres han sido creados iguales, que han sido investidos por su Creador con ciertos derechos inalienables, que entre estos están la vida, la libertad y la búsqueda de la felicidad. Y la Constitución garantiza, en los términos más explícitos, la inviolabilidad de la conciencia. No se exigirá examen alguno religioso como calificación para obtener un puesto público de confianza en los Estados Unidos. El Congreso no dictará leyes para establecer una religión ni para estorbar el libre ejercicio de ella. Los que formularon la Constitución reconocieron el principio eterno de que la relación del hombre con Dios se halla por sobre toda legislación humana y que los derechos de la conciencia son inalienables. No se necesitaba argumentar para establecer esta verdad, pues la sentimos en nuestro mismo corazón. Fue este sentimiento el que, desafiando leyes humanas, sostuvo a tantos mártires en tormentos y llamas. Reconocían que su deber para con Dios era superior a los decretos de los hombres y que nadie podía ejercer autoridad sobre sus conciencias. Es un principio innato que nada puede desarraigar. Cuando circuló por los países de Europa la noticia de que había una tierra donde cada hombre podía disfrutar del producto de su trabajo y obedecer a las convicciones de su conciencia, millares se apresuraron a venir al Nuevo Mundo. Las colonias se multiplicaron con rapidez. Por una ley especial, Massachusetts ofreció bienvenida y ayuda a costa del pueblo a todos los cristianos de cualquiera nacionalidad que pudieran huir a través del Atlántico para escapar de las guerras, del hambre y de la opresión de sus perseguidores. De esa manera, los fugitivos y oprimidos eran, por la ley, considerados como huéspedes de la comunidad. A los 20 años de haberse efectuado el primer desembarco en Plymouth, había ya establecidos en Nueva Inglaterra otros tantos miles de peregrinos. Con el fin de asegurar lo que buscaban, se contentaban con ganar apenas su subsistencia y se acomodaban a una vida de frugalidad y de trabajo. No pedían de aquel suelo sino la justa retribución de su propio trabajo. Ninguna visión de oro venía a engañarles en su camino. Se conformaban con el progreso lento pero firme de su estado social. Soportaban pacientemente las privaciones de la vida rústica y regaron con sus lágrimas y con el sudor de su frente el árbol de la libertad hasta verlo echar profundas raíces en la tierra. La Biblia era considerada como la base de la fe, la fuente de la sabiduría y la carta magna de la libertad. Sus principios se enseñaban cuidadosamente en los hogares, en las escuelas y en las iglesias, y sus frutos se hicieron manifiestos en lo que se ganó en inteligencia, en pureza y en templanza. Podíase vivir por años entre los puritanos sin ver un borracho, ni oír una blasfemia, ni encontrar un mendigo. Quedaba demostrado que los principios de la Biblia son los más eficaces salvaguardias de la grandeza nacional. Las colonias débiles y aisladas vinieron a convertirse pronto en una confederación de estados poderosos, y el mundo pudo fijarse admirado en la paz y prosperidad de una iglesia sin papa y de un estado sin rey. Pero un número siempre creciente de inmigrantes arribaba a las playas de América,
atraído e impulsado por motivos muy distintos de los que alentaran a los primeros peregrinos. Si bien la fe primitiva y la pureza ejercían amplia influencia y poder subyugador, estas virtudes se iban debilitando más y más cada día, en la misma proporción en que iba en aumento el número de los que llegaban, guiados tan solo por la esperanza de ventajas terrenales. La medida adoptada por los primitivos colonos de no conceder voz ni voto ni tampoco empleo alguno en el gobierno civil, sino a los miembros de la Iglesia, produjo resultados perniciosos. Dicha medida había sido tomada para conservar la pureza del Estado, pero dio al fin por resultado la corrupción de la Iglesia. Siendo indispensable profesar la religión para poder tomar parte en la votación o para desempeñar un puesto público, muchos se unían a la Iglesia tan solo por motivos de conveniencia mundana y de intrigas políticas, sin experimentar un cambio de corazón. Así llegaron las iglesias a componerse en considerable proporción de gente no convertida, y en el ministerio mismo había quienes no solo erraban en la doctrina, sino que ignoraban el poder regenerador del Espíritu Santo. De este modo, quedó otra vez demostrado el mal resultado que tan a menudo comprobamos en la historia de la Iglesia desde el tiempo de Constantino hasta hoy, y que da el pretender fundar la Iglesia valiéndose de la ayuda del Estado y el apelar al poder secular para el sostenimiento del Evangelio de aquel que dijo: «Mi reino no es de este mundo», Juan 18:36. El consorcio de la Iglesia con el Estado, por muy poco estrecho que sea, puede en apariencia acercar el mundo a la Iglesia, mientras que en realidad es la Iglesia la que se acerca al mundo. El gran principio que defendieron tan noblemente Robinson y Rogelio Williams, de que la verdad es progresiva y de que los cristianos deberían estar prontos para aceptar toda la luz que proceda de la Santa Palabra de Dios, lo perdieron de vista sus descendientes. Las iglesias protestantes de América, lo mismo que las de Europa, tan favorecidas al recibir las bendiciones de la Reforma, dejaron de avanzar en el camino que ella les había trazado. Si bien es verdad que de tiempo en tiempo surgieron hombres fieles que proclamaron nuevas verdades y denunciaron el error tanto tiempo acariciado, la mayoría, como los judíos en el tiempo de Cristo o como los papistas en el de Lutero, se contentaba con creer lo que sus padres habían creído y con vivir como ellos habían vivido. De consiguiente, la religión degeneró de nuevo en formalismo, y los errores y las supersticiones que hubieran podido desaparecer de haber seguido la Iglesia avanzando en la luz de la Palabra de Dios, se conservaron y siguieron practicándose. De este modo, el espíritu inspirado por la Reforma murió paulatinamente, hasta que llegó a sentirse la necesidad de una reforma en las iglesias protestantes, tanto como se necesitara en la Iglesia romana en tiempo de Lutero. Se notaba el mismo estupor espiritual y la misma mundanalidad, la misma reverencia hacia las opiniones de los hombres y la sustitución de teorías humanas en lugar de las enseñanzas de la Palabra de Dios. La vasta circulación que alcanzó la Biblia en los comienzos del siglo XIX y la abundante luz que de esa manera se esparció por todo el mundo no fue seguida por el adelanto correspondiente en el conocimiento de la verdad revelada ni en la religión experimental. Satanás no pudo, como en las edades pasadas, quitarle al pueblo la palabra de Dios que había sido puesta al alcance de todos, pero para poder alcanzar su objeto, indujo a muchos a tenerla en poca estima. Los hombres se descuidaron el estudio de las Sagradas Escrituras y siguieron aceptando interpretaciones torcidas y falsas, y conservando doctrinas que no tenían fundamento alguno en la Biblia. Viendo el fracaso de sus esfuerzos para destruir la verdad por medio de la persecución, Satanás había recurrido de nuevo al plan de transigencias que condujo a la apostasía y a la formación de la Iglesia de Roma. Había inducido a los cristianos a que se aliasen no con los paganos, sino con aquellos que por su devoción a las cosas de este mundo demostraban ser tan idólatras como los mismos adoradores de imágenes.
Y los resultados de esta unión no fueron menos perniciosos entonces que en épocas anteriores. El orgullo y el despilfarro fueron fomentados bajo el disfraz de la religión y se corrompieron las iglesias. Satanás siguió pervirtiendo las doctrinas de la Biblia y empezaron a echar profundas raíces las tradiciones que iban a perder a millones de almas. La iglesia amparaba y defendía estas tradiciones en lugar de defender la fe que una vez fue entregada a los santos. Así se degradaron los principios que los reformadores sustentaron y por los cuales sufrieron tanto.

hemos presentado la lectura sin comentarios del libro El conflicto de los siglos, escrito por Elena Harmon de White.

Seguimos avanzando en la historia tal y como nos la presenta Elena White en Patriarcas y Profetas. El título del podcast de hoy, El Diluvio. En los días de Noé, a pesar de la doble maldición que pesaba sobre la tierra, se veía belleza y riqueza por todas partes. Los frutos de la tierra eran de una gran variedad y de una abundancia casi ilimitada. Los árboles superaban en tamaño, belleza y perfecta simetría a los más hermosos del presente y abundaban el oro, la plata y las piedras preciosas. Había pasado relativamente poco tiempo desde la creación y la humanidad conservaba mucho del vigor original. Aún contaban sus años por siglos y pocas habían sido las generaciones que habían poblado en la tierra. Había muchos gigantes, hombres de gran estatura y fuerza, renombrados por su sabiduría, con habilidad para proyectar las más sutiles y maravillosas obras. Pero la culpa en que incurrieron al dar rienda suelta a la iniquidad fue proporcional a su pericia y habilidad mentales. Por no desear conservar a Dios en su memoria, llegaron a negar su existencia. Al glorificar su propio ingenio, perdieron de vista al Creador para adorar lo creado, y como consecuencia de ello, se degradaron más y más. Es una ley del espíritu humano que nos hacemos semejantes al objeto que contemplamos. El hombre no se elevará más allá de sus conceptos acerca de la verdad, la pureza y la santidad. Si el espíritu no sube más arriba que el nivel humano, si no se eleva mediante la fe para comprender la sabiduría y el amor infinitos, el hombre irá hundiéndose cada vez más. Los adoradores de falsos dioses revestían a sus deidades de cualidades y pasiones humanas y rebajaban así sus normas de carácter a la semejanza de la humanidad pecaminosa. Como resultado lógico, se corrompieron. Todo llegó a estar lleno de violencia, puesto que la inclinación de los hombres era constantemente mala. La justicia quedó rechazada y la maldad era constante y evidente. No se respetaba el vínculo matrimonial ni los derechos de propiedad. Gozaban matando a los animales y el consumo de la carne como alimento los volvía aún más crueles y sedientos de sangre, hasta que llegaron a considerar la vida humana con sorprendente indiferencia. La iniquidad del género humano se había hecho tan profunda y general que Dios no pudo soportarla más. Declaró que su espíritu no contendería para siempre con la humanidad culpable. En medio de la corrupción reinante, Matusalén, Noé y muchos más trabajaron para conservar el conocimiento del verdadero Dios y para detener la ola del mal. 120 años antes del diluvio, el Señor, mediante un santo ángel, comunicó a Noé su propósito y le ordenó construir un arca. Mientras construía la embarcación, Noé anunciaba lo que Noé ya había dicho, a saber, que la tierra sería destruida con un diluvio. Matusalén y sus hijos colaboraron en la construcción del arca. Todos los detalles de la construcción habían sido dados por el diseñador divino. Podría flotar como un barco, pero en ciertos aspectos se parecía más a una casa. Tenía tres pisos, con solo una puerta en un costado. La luz entraba por la parte superior y las distintas secciones estaban arregladas de tal manera que todas recibían luz. En la construcción del arca se empleó madera de ciprés, que duraría cientos de años. Aunque hubo un gran esfuerzo humano en el proceso de construcción, solo Dios podía guardar la embarcación de la tempestad que vendría sobre la tierra. Mientras Noé daba al mundo su mensaje de amonestación, sus obras demostraban su sinceridad. Así se perfeccionó y manifestó su fe. Dio al mundo el ejemplo de creer exactamente lo que Dios dice. Invirtió todo lo que tenía en aquel proyecto. Cada martillazo dado en la construcción del arca era un testimonio para la gente. Al principio, pareció que muchos recibirían la advertencia. Sin embargo, no se volvieron a Dios con verdadero arrepentimiento. No quisieron renunciar a sus pecados. Durante el tiempo que precedió al diluvio, su fe fue probada, pero ellos no resistieron esa prueba. Algunos estaban profundamente convencidos y hubieran atendido a la amonestación, pero eran tantos los que se mofaban y los ridiculizaban que terminaron por participar del mismo espíritu, resistiendo las invitaciones de la misericordia, y pronto se encontraron entre los más atrevidos e insolentes burladores, pues nadie es tan desenfrenado ni se hunde tanto en el pecado como los que una vez conocieron la luz, pero resistieron al espíritu que convence de pecado. A medida que el pecado se generalizaba, les parecía cada vez menos grave, y terminaron por declarar que la ley divina ya no estaba en vigor, que era contrario al carácter de Dios castigar la transgresión, y negaron que sus juicios se harían sentir en la tierra.
el mundo se puso en contra de la justicia y las leyes de Dios, y Noé fue considerado fanático. Así como la serpiente le dijo a Eva que no morirían, los sabios de la época aseguraban que las amenazas de Dios tenían por fin intimidarlos, pero que nunca se realizarían. Señalaban a los hombres que no era necesario alarmarse, ya que nunca se produciría la destrucción de la tierra que Dios hizo ni el castigo de los seres que él creó. El mundo se reía de la locura del iluso anciano. En vez de humillar sus corazones ante Dios, persistieron en su desobediencia e impiedad, como si Dios no les hubiera hablado por su siervo. Noé se mantuvo como una roca en medio de la tempestad. Mientras lo ridiculizaban, él se mantuvo íntegro y fiel, puesto que recibía la fuerza que le daba su intimidad con Dios. Su poderoso mensaje resonó en los oídos de los de su generación durante 120 años, pero sus contemporáneos razonaban que las leyes de la naturaleza habían sido estables durante muchos siglos. Hasta entonces, nunca había llovido. La tierra había sido regada por una niebla o el rocío. Los ríos nunca habían salido de sus cauces, sino que habían llevado sus aguas libremente hacia el mar. Leyes fijas habían mantenido las aguas dentro de sus límites naturales. Con el paso del tiempo, al ver que no había cambio visible en la naturaleza, las conciencias empezaron a tranquilizarse. Defendían que si había Dios, tendría que estar sujeto a las leyes de la naturaleza. Desafiaron al Dios del que hablaba Noé, continuando con sus fiestas y glotonerías, siguiendo comiendo y bebiendo, plantando y edificando, confiando en un futuro que ellos veían claro. Se hundieron más profundamente en la impiedad y el obstinado menosprecio de los requerimientos de Dios para mostrar que no temían al ser infinito. Su obstinada desobediencia llenó la copa de su maldad y llevó a toda aquella generación a la destrucción anunciada. El arca se terminó en todos sus aspectos como Dios lo había mandado y fue provista de alimentos para los hombres y las bestias. Aunque Noé seguía amonestando e invitando a buscar refugio de la ira venidera, aquellos hombres se burlaron y rechazaron nuevamente el mensaje de salvación. De repente, reinó el silencio entre aquella multitud escarnecedora. Animales de toda especie, desde los más feroces hasta los más mansos, se veían venir de las montañas y los bosques y dirigirse tranquilamente hacia el arca. Los animales obedecían la palabra de Dios, mientras que los hombres la desobedecían. El espectáculo maravilló al mundo que observaba con temor. Era un misterio que no podían comprender, pero estaban tan obstinados en su rechazo que aún esta escena no les produjo más que una impresión pasajera. Entonces, Dios ordenó que Noé y su familia entraran en el arca. Aunque el mundo había rechazado el mensaje, Dios salvó a Noé y a toda su familia por su fidelidad e integridad. Cuando la misericordia dejó de suplicar por la raza culpable, Dios cerró la puerta del arca. La maciza puerta, que no podían cerrar los que estaban dentro, fue puesta lentamente en su sitio por manos invisibles.

oscuros nubarrones cubrieron los cielos. Pronto, grandes gotas de agua comenzaron a caer. Nunca había presenciado el mundo cosa semejante, y el temor se apoderó del corazón de los hombres. El cielo se oscurecía cada vez más, y la lluvia caía más a prisa. Los animales se llenaron de temor y parecían anunciar la suerte que pronto compartirían con los hombres. Entonces, fueron rotas todas las fuentes del gran abismo y abiertas las cataratas de los cielos. El agua se veía caer de las nubes cual enormes cataratas. Los ríos se salieron de madre e inundaron los valles. Torrentes de agua brotaban de la tierra con fuerza indescriptible, arrojando al aire a decenas de metros macizas rocas que al caer se sepultaban profundamente en el suelo. La gente presenció primeramente la destrucción de las obras de sus manos. Sus espléndidos edificios, sus bellos jardines, fueron destruidos junto a sus ídolos y altares. Temblaron ante el poder divino y comprendieron que su propia maldad había provocado toda aquella destrucción. A medida que la violencia de la tempestad aumentaba, árboles, edificios, rocas y tierra eran lanzados en todas direcciones. El terror de los hombres y de los animales era indescriptible. El mismo Satanás, obligado a permanecer en medio de los revueltos elementos, temió por su propia existencia. Lanzaba maldiciones contra Dios, culpándolo de injusticia y de crueldad. Muchos, como Satanás, blasfemaban contra Dios y, si hubieran podido, le habrían arrojado del trono de su poder. Otros, locos de terror, extendían las manos hacia el arca, implorando que les permitieran entrar. Pero sus súplicas fueron vanas, puesto que los oídos del Creador no escuchaban sus súplicas, ya que si bien por el temor al castigo reconocían su pecado, no sentían verdadero arrepentimiento ni verdadera repugnancia hacia el mal. Algunos, en su desesperación, trataron de romper el arca para entrar en ella, pero su firme estructura soportó todos estos intentos. Otros se asieron del arca hasta que fueron arrancados de ella por las embravecidas aguas o por los choques con las rocas y los árboles. Mientras los poderosos ángeles protegían el arca, en el exterior algunas personas se ataron, juntamente con sus hijos, en los lomos de poderosos animales, sabiendo que estos eran tenaces para conservar la vida y que subirían a los picos más altos para escapar de las crecientes aguas. Otros se ataron a los altos árboles en la cumbre de las colinas o de las montañas, pero los árboles fueron desarraigados y arrastrados violentamente por la corriente. Sitio tras sitio, que prometía seguridad, era abandonado. A medida que las aguas subían más y más, la gente huía a las más elevadas montañas en busca de refugio. En muchos lugares podía verse a hombres y animales que luchaban por asentar pie en un mismo sitio hasta que al fin los unos y los otros eran barridos por la furia de los elementos. Las solemnes amonestaciones del siervo de Dios ya no eran objeto de ridículo y mofa. Ahora se oían ruegos por misericordia, pero la dulce voz de Noé ya no se podía oír. El amor, no menos que la justicia, exigía que los juicios de Dios pusieran término al pecado. Las aguas vengadoras barrieron el último refugio y los que habían despreciado a Dios perecieron finalmente en las oscuras profundidades. Por la palabra de Dios, los cielos y también la tierra que proviene del agua y por el agua subsiste, el mundo de entonces pereció ahogado en agua. Pero los cielos y la tierra que existen ahora, dice Pedro, están reservados por la misma palabra, guardados para el fuego en el día del juicio y de la perdición de los hombres impíos. Otra tempestad se aproxima ahora. La tierra será otra vez barrida por la asoladora ira de Dios, y el pecado de los pecadores serán destruidos. Los mismos pecados que provocaron la destrucción del mundo antediluviano existen hoy. Se desprecia la ley divina y no hay temor de Dios. La mundanalidad pasada es semejante a la actual. Condiciones semejantes prevalecen hoy en día. Lo que es lícito en sí es llevado al exceso. Se complace al apetito sin restricción. Hoy muchos de los que profesan ser cristianos comen y beben en compañía de los borrachos, mientras sus nombres aparecen en las listas de honor de las iglesias. La intemperancia entorpece las facultades morales y espirituales y prepara el dominio de las pasiones bajas. Multitudes de personas no sienten la obligación moral de dominar sus apetitos sensuales y se vuelven esclavos de la concupiscencia. Los hombres viven para satisfacer el placer de los sentidos, únicamente para este mundo y para esta vida. El despilfarro prevalece en todos los círculos sociales. La integridad se sacrifica en aras del lujo y la ostentación. Los que quieren enriquecerse rápidamente corrompen la justicia y oprimen a los pobres. El engaño, el soborno y el robo se cometen libremente entre humildes y encumbrados.

La prensa abunda en noticias de asesinatos y crímenes, ejecutados a sangre fría y sin causa, que parecería que todo instinto de humanidad hubiera desaparecido. Estos crímenes atroces son hoy sucesos tan comunes que apenas motivan un comentario o causan sorpresa. El espíritu de anarquía está penetrando en todas las naciones y los disturbios que de vez en cuando excitan el horror del mundo no son sino señales de los reprimidos fuegos de las pasiones y de la maldad, que una vez que escapen del dominio de las leyes, llenarán el mundo de miseria y desolación. El cuadro del mundo antediluviano que registra la inspiración representa con fiel veracidad una copia de la condición a la que la sociedad moderna está llegando rápidamente. Ahora mismo, en el presente siglo y en países que se llaman cristianos, se cometen diariamente crímenes tan negros y atroces como aquellos por los cuales los pecadores del antiguo mundo fueron destruidos. Antes del diluvio, Dios mandó a Noé a dar aviso al mundo, para que los hombres fueran llevados al arrepentimiento y para que así escaparan de la destrucción. A medida que se aproxima el momento de la segunda venida de Cristo, el Señor envía a sus siervos al mundo con una amonestación para que los hombres se preparen para ese gran acontecimiento. Multitudes de personas han vivido violando la ley de Dios y ahora con toda misericordia las llama para que obedezcan sus sagrados preceptos. A todos los que abandonen sus pecados mediante el arrepentimiento para con Dios y la fe en Cristo se les ofrece el perdón. Pero muchos creen que renunciar al pecado es hacer un sacrificio demasiado grande. Al igual que solo 8 personas entraron en el arca, la mayoría de los que escuchen el mensaje de advertencia rechazarán la gracia divina. Jesús hizo esta pregunta significativa: pero cuando el Hijo del Hombre vuelva, ¿hallará fe en la tierra? Pablo nos recuerda que la impiedad aumentará a medida que se acerque el fin, pero el Espíritu dice claramente que en los últimos días algunos apostatarán de la fe, escuchando a espíritus engañadores y a doctrinas de demonios. También anuncia que en los últimos días vendrán tiempos peligrosos. Mientras que su tiempo de gracia estaba concluyendo, los antediluvianos se entregaban a una vida agitada de diversiones y festividades. Los que poseían influencia y poder se empeñaban en distraer la atención del pueblo con alegrías y placeres para que ninguno se dejara impresionar por la última solemne advertencia. ¿No vemos repetirse lo mismo hoy? Mientras los siervos de Dios proclaman que el fin de todas las cosas se acerca, el mundo va en pos de los placeres y las diversiones. Hay constantemente abundancia de excitaciones que causan indiferencia hacia Dios e impiden que la gente sea impresionada por las únicas verdades que podrían salvarla de la destrucción que se avecina. Cuando los hombres dijeron que lo que anunciaba Noé era imposible, llegó la hora de Dios. Los burladores sucumbieron en las aguas del diluvio. Con toda su jactanciosa filosofía, los hombres descubrieron muy tarde que su sabiduría era necedad, que el legislador es superior a las leyes de la naturaleza y que en la omnipotencia no le faltan medios para alcanzar sus fines. Jesús lo anunció: como fue en los días de Noé, así será el día en que el Hijo del Hombre se manifieste. Pedro describe: pero el día del Señor vendrá como ladrón en la noche. Entonces los cielos pasarán con gran estruendo, los elementos ardiendo serán deshechos y la tierra y las obras que en ella hay serán quemados. Cuando los razonamientos de la filosofía hayan desterrado el temor a los juicios de Dios, cuando los maestros de la religión nos hablen de largos siglos de paz y prosperidad y el mundo se dedique por completo a sus negocios y placeres, a plantar y edificar, a fiestas y a diversiones, y desechando las amonestaciones de Dios se burle de sus mensajeros, entonces vendrá sobre ellos destrucción repentina y no escaparán. Terrible, querido amigo, el episodio de la historia que acabamos de escuchar. Seguimos con el siguiente capítulo titulado Después del diluvio.

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1: El nacimiento del espiritismo y el estado de los muertos. Hubo muchos nuevos descubrimientos en la palabra de Dios en ese tiempo en que Dios estaba formando su iglesia. Cuando se descubre una verdad, muy pronto aparece su falsificación. Otro nuevo fenómeno que barría el nordeste de los Estados Unidos comenzó con las hermanas Fox a finales de la década de 1840. La familia Fox, John y Margaret, junto con dos de sus hijas, Margaret y Kate, se trasladaron a la localidad de Hightsville, en Nueva York. A pesar de que la casa original ya no se encuentra en pie, en el pasado estuvo justo detrás de mí. Las hermanas Fox son conocidas por ser las fundadoras del espiritismo moderno. En 1848, Margaret y Kate tenían 15 y 12 años de edad y vivían en una casa que, según se decía, estaba encantada. Los espíritus daban golpes como patadas que se escuchaban por toda la casa. Daban la sensación de que estaba embrujada y eso asustaba a su madre. Las hermanas hacían preguntas al espíritu y su madre también comenzó a hacer preguntas. Las respuestas las interpretaban según el número de golpes que escuchaban. La madre estaba convencida, invitó a los vecinos y poco después las niñas empezaron a actuar como médiums, comunicándose con los espíritus. Algunos decían que todo era falso, mientras que otros sí creían que realmente podía comunicarse directamente con los espíritus. Allá donde fueras, pocos eran los que ignoraban este fenómeno, conocido como espiritismo, que cree que los espíritus se comunican con los vivos. Esto fue creciendo con el tiempo, hasta formar parte habitual de la sociedad. Es fascinante que Hightsville, Nueva York, se encuentre a tan solo 50 minutos de la granja de Hiram Edson, el lugar de nacimiento de la teología de la Iglesia Adventista del Séptimo Día. Está a tan solo 20 minutos de Cumora Hill, donde Joseph Smith declaró que el ángel Moroni descendió, dándole las láminas de oro, traducidas como el Libro del Mormón. Estos tres importantes movimientos vinieron todos de la misma zona. Una figura clave para comprender el estado de los muertos según la Biblia es George Storrs, nacido en Lebanon, New Hampshire, en 1796, como el pequeño de 8 hermanos. Como niño, tenía miedo de Dios y se alejaba del cristianismo por culpa de los sermones sobre el horrible tormento del infierno de fuego. Cuando tenía 17 años de edad, decide estudiar de forma personal la bondad de Dios y bajo esta influencia y las oraciones de su madre, entregó su vida a Jesús a la edad de 19 años. Por convicción, sintió el llamado a predicar y comenzó a hacerlo en 1825. A menudo predicó contra la esclavitud. Incluso en una ocasión, terminó en la cárcel por mencionar esto en sus oraciones. Un día viajaba en tren y leyó un folleto escrito por Henry Grew de Filadelfia acerca del estado de los muertos. Esto le indujo a estudiar su Biblia y tras varios años de investigación, cartas y conversaciones, llegó a la conclusión de que el hombre no posee la inmortalidad de forma inherente, sino que es un don de Dios, y que los malvados serán destruidos por el fuego en la segunda muerte. Debido a la creencia general de que los muertos van directamente al cielo, experimentó gran persecución y rechazo por parte de muchas denominaciones, aunque esto no impidió que publicara sus conclusiones. En 1843 publicó su libro Seis Sermones, del que fueron distribuidos 10.000 ejemplares y que con el tiempo se convirtieron en 200.000. Esto tuvo un gran impacto en el movimiento millerita y aunque el propio Guillermo Miller no aceptó esta doctrina, muchos otros sí lo hicieron. Se convirtió en uno de los fundamentos de los adventistas guardadores del sábado, pues deseaban ser fieles a la Biblia cuando desarrollaban su compendio de doctrinas. Aunque George Storrs no aceptó el sábado ni tampoco el santuario, no por ello su aportación a las bases doctrinales adventistas es menos importante. Storrs consideraba que la idea de un infierno eterno era una mancha sangrienta en el carácter de Dios y una idea contraria al hecho de que Dios es amor. El amor debe ser el centro de todas las doctrinas bíblicas que abrazamos y enseñamos. Storrs restaura el amor de Dios mediante esta enseñanza y muestra el carácter divino en la forma correcta. Hagamos nosotros lo mismo cada vez que compartimos la palabra de Dios con otros.

0: Pues ya estamos aquí, queridos amigos radioyentes, un día más en Cosas y Casos con Marcus y con David, jóvenes del Colegio Adventista de Sagunto. ¿Cómo estáis, chicos?
1: Bien. Muy bien.
0: Ay, qué bien. Y además a la vez. A ver, otra vez.
2: Muy bien.
0: Uy, uy, uy, uy. Qué coordinación tan impresionante.
2: Venimos sincronizados.
0: Uy, uy, uy. Ya lo veo, ya. Bueno, pues como nuestros amigos oyentes saben, siempre en Cosas y Casos traemos usos curiosos y muy interesantes en algunas ocasiones para cosas que tenemos por casa. ¿Y de qué nos vais a hablar hoy? A ver.
2: Pues primero, en primer lugar, vamos a hablar sobre el jabón. Usos con el jabón. Y luego, cuando terminemos, lo avisaremos y empezaremos con los usos de la manzana.
0: Anda, los usos del jabón, pues bueno, para limpiar cosas, ¿no? Es
2: que
0: no se me ocurren más usos. No se me ocurren más usos. Sí, ¿tiene más usos que
2: espérate,
0: ese jabón?
2: Venga, pues empiezo yo.
0: A ver, a ver. Venga.
2: El jabón sirve para aflojar las cremalleras atascadas.
0: Anda.
2: Entonces ya creo que todo el mundo sabe esto, ¿no? Yo lo sabía antes de leerlo. O a lo mejor yo soy especial. Bueno.
0: Bueno, tú créelo y que eso reconforta
2: sí, mejor.
0: Mucho.
2: Bueno, pues mojamos un poco la cremallera.
0: Sí.
2: Y luego pasamos el jabón. Intentamos
0: que una barra de jabón o un,
2: sí, un
0: jabón de manos.
2: De cualquier jabón, que sea jabón.
0: ¿Pero líquido o de manos? O sea,
2: de
0: líquido
2: cualquier tipo.
0: O de pastilla. Cualquiera.
2: De cualquier tipo.
0: ¿Tú rascas ahí la pastilla o pones el jabón?
2: Sí.
0: Que así.
2: ¿Que sí?
0: Que sí.
2: Que sea jabón, te he dicho.
0: También serviría con aceite, ¿no? Por ejemplo.
2: Sí, bueno, pero luego lo puedes dejar todo pringado
0: claro,
2: ahí.
0: Claro, se mancha más.
2: Y además, si estela al lado, uff.
0: Mejor jabón, mejor.
2: Pues entonces pones jabón e intentas abrirlo y hasta que se desatasca y ya no tendrás problemas.
0: Muy bien, parece estupendo.
2: Sí.
0: Es un uso interesante para abrigos y para pantalones y para todo. Muy bien.
2: Sí.
0: ¿Qué más cosas del jabón?
3: Para desatascar los cajones. Los que
0: ¿los
3: van
0: cajones?
3: Difícil.
0: Anda.
3: O el tocador. No sé
0: ¿sí?
3: qué es.
0: Uh-huh.
3: Un tocador, sí.
0: Sí.
3: Pues en los soportes o la parte de abajo del armario, echamos con la barra de jabón. Lo suavizamos.
0: Lo untamos ahí.
3: Uh-huh. No y demasiado,
0: luego corre,
3: pero
0: corre bien, ¿no?
2: Sí.
0: Luego
2: sí.
0: corre bien.
2: Sí.
0: Bueno, es otro uso interesante. Tomamos nota de ello. ¿Qué más?
2: Pues para lubricar los tornillos y las hojas de sierra. Los tornillos para que entren mejor en la madera o en el lugar donde queramos meterlo, pues lo untamos con jabón de este de manos líquido.
0: Ajá.
2: O con una pastilla, pero la pastilla se deforma.
0: Ya, esos son
2: entonces,
0: detalles.
2: Pues lo untamos y luego lo atornillamos y se quedará mejor ahí.
0: Ah, muy bien.
2: Y luego, como el jabón hace una capa así más especial alrededor del tornillo, pues para desatornillarlo será más fácil.
0: Anda,
2: sí, y luego para las sierras, pues frotamos antes de cerrar algo con jabón la hoja de sierra y se funcionará más rápido.
0: ¿Así?
2: Se deslizará,
0: vaya.
2: Por así decirlo.
0: Bueno, pues es interesante. Para todas aquellas amantes del bricolaje, por ejemplo, pues pueden utilizar el jabón como, bueno, como si fuera una especie de lubricante. Sí,
2: ya de paso deja limpia la madera.
0: Y huele bien, además.
2: Sí.
0: ¿Qué más cosas?
3: Pues para las marcas de hierro fundido en nuestras ollas.
0: Ah, sí. Uh-huh.
3: Pues le echamos jabón y eso ayuda mucho a, pues, a que ayuda.
0: A limpiarlo, ¿no? A que se vaya.
2: Sí, exactamente.
0: Básicamente, muy bien, muy bien.
2: Sí.
0: David, ¿qué más cosas?
2: Pues para acabar con las pulgas. Si tienes
0: ¿sí?
2: pulgas en casa con el perro o con eso, pues coges un plato, echas agua y también jabón de este líquido.
0: Uh-huh.
2: Y lo dejas ahí en una esquinita y entonces como las pulgas van a lo limpio, se tirarán como una piscina y se ahogarán.
0: ¿Tú crees que las pulgas van a lo limpio?
2: Yo creo que sí.
0: Yo no lo tengo muy claro. Esto,
2: bueno, no
0: este
2: sé.
0: Consejo, no sé yo, sí.
2: No sé.
0: ¿Se supone que las pulgas van a ir a ahogarse a la fuente de jabón?
2: Puede ser.
0: Bueno, compruébalo y luego nos lo cuentas.
2: No, porque
0: este
2: yo no tengo pulgas ni
0: no,
2: mi perro,
0: no tienes
2: porque
0: perro.
2: No tengo perro.
0: Eso está bien. Bueno, pues lo probaremos y
2: vale.
0: Ya... Este uso no me convence mucho. Venga, más usos.
3: Si los pedacitos de jabón son demasiado pequeños para manipular, pues a nuestra esponja de cocina le hacemos un corte y los introducimos adentro.
0: Anda.
3: Y así durará para...
2: ¡Qué
3: para
2: guapo!
3: Darle,
2: ¡qué buena idea!
0: Ese me gusta,
3: que esté mejor.
0: ¡Qué chulo! Sí, sí.
3: O hacer una manopla para los niños con un calcetín relleno. Con un calcetín, meter los restos en él y...
0: Un calcetín limpito, ¿verdad?
2: Sí, que... luego utilizarlo como
0: qué
2: esponja,
0: chulo.
2: ¿No?
0: Qué chulo, con el jabón siempre dentro, así no tienes que andar enjabonando la esponja, ¿no? Ya está enjabonada.
2: Sí, qué guay.
0: Me gusta ese uso.
2: Sí, ahora ya sacan las nuevas que son, ya tienen el liquidito este de jabón dentro, pero que dura muy poco. Yo he comprado y dura muy poco.
0: Ah, bueno.
2: Yo creo que las que dice David duran más que...
0: Yo estoy segura, el calcetín relleno de jabón fijo que dura más.
2: Qué bueno.
0: Medidas anticrisis, muy bien. ¿Qué más cosas?
2: Pues para desodorizar el coche. Ajá. Si estás cansado ya del olor este de pino de toda la vida,
0: ¿sí?
2: Pues coges un jabón y un calcetín o un saquito, metes, ¿sí?, el jabón ahí con un olor que te guste y lo cuelgas de cualquier lugar, del retrovisor.
0: Hombre, el retrovisor, colgar un calcetín con jabón, no sé yo si va a quedar muy no estético.
2: O lo escondes por ahí, no sé.
0: Casi que lo escondemos, ¿eh?
2: Sí, casi, casi.
0: Casi, casi que sí. Bueno, está bien. ¿Qué más cosas, chicos? ¿Qué más cosas, David? ¿Tienes algún uso más del jabón?
3: No.
0: Yo no más uso de jabón.
2: Bueno, pues yo sí que tengo. Sí.
0: ¿Qué más?
2: Pues para mantener fresca la ropa guardada.
0: Ah, muy bien.
2: Pues la ropa que la empaquetamos, que llega el invierno o el verano y queremos guardar la ropa de cada estación,
0: ¿sí?,
2: pues metemos pastillitas de estas ya usadas, por así decirlo, y secas entre la ropa, uh-huh, y lo que hace les dará el olor para cuando las saquemos y las mantendrá frescas.
0: Ah, qué buena idea también.
2: Sí,
0: uh-huh,
2: muy buena idea.
0: Muy buena idea. Bueno, pues con eso hemos terminado la sección del jabón, ¿no?
2: Sí, sí.
0: ¿Qué tenemos entonces de la manzana? A ver, ¿qué usos curiosos nos vais a dar sobre la manzana?
3: Bueno, para asar un pollo y hacerlo jugoso, un pollo...
0: ¿Ah, sí?
2: Oh, qué bueno, pollo y manzana.
0: ¿Para asar un pollo y una manzana? Vaya, a ver, explícanos,
3: sí, porque
0: un poquito
3: si
0: esto.
3: Sí, porque si no, cuando lo ponemos al horno y lo sacamos después de, ¿cuánto?, 1 hora 40, lo que dura que se haga, dependiendo, uh-huh, al gusto, pues sale seco, muy seco.
0: Puf. Ah, claro.
3: Y si le ponemos una manzana dentro, pues el jugo que tiene y el agua, así lo mantiene...
0: Ah, qué inteligente.
3: Bueno, lo
0: muy
3: mantiene
0: bien.
3: Bueno.
2: Pollo a la manzana.
0: Muy bien, yo casi prefiero la manzana que el pollo, pero está muy bien.
2: Sí, bueno.
0: ¿Qué más cosas?
2: Pues para mantener fresca una tarta, uh-huh, con sabor a cualquier sabor.
0: ¿Con sabor a cualquier sabor?
2: Sí.
0: ¿Cómo sabe sabor a cualquier sabor?
2: Pues eso, guardas una media manzana dentro de la caja, que, ajá, ya la tarta quedará espacio porque ya la habremos comido. Entonces, pues la manzana lo que hace es la humedad la conserva,
0: ajá,
2: pero no le da el sabor a manzana. Lo que hace es solo la humedad. Entonces, pues la tarta se quedará con su humedad y así fresquita.
0: Ah, qué bien. Bueno, sí, interesante. Eso sí que lo vamos a probar, ¿eh?
2: Y luego...
0: Meter media manzana en la tarta medias.
2: Y luego, por si no quieres que te coman la tarta, pues le ofreces la manzana. Que es más saludable.
0: Ese uso ya no me gusta tanto, ¿eh?
2: Ay, casi, casi.
0: ¿Qué pensabas? ¿Emplearlo, no? Con los,
2: sí,
0: amigos.
2: Sí, sí, sí, bueno.
0: Ay, Marcus, no.
2: Abrir la caja y de
0: hay
2: repente...
0: Hay que compartir.
2: De repente, una manzana... Ah, toma, esta para ti.
0: La tarta
2: tí.
0: Para mí, la manzana para ti.
2: Sí, sí.
0: Qué tramposillo.
2: Me gusta compartir.
0: Ya, ya. La manzana, la tarta no.
2: No, no.
0: Que te hemos visto todos. Bueno. ¿Qué más cosas? A ver, David.
3: Para madurar nuestros tomates verdes.
0: ¿Ah, sí?
3: Rápidamente, pues ponemos, para que sea más rápido y eficiente, 5 o 6 tomates al lado, junto a una manzana, en papel.
0: Ajá. ¿Lo envolvemos todo junto?
3: Sí.
0: ¿Y se van a madurar?
3: Sí.
2: Sí.
0: Bueno, lo probaré, esto también lo probaré.
2: Tomate con sabor a manzana.
0: Qué poca fe tengo.
2: Sí, bueno.
0: Bueno, lo probaré y lo miraré a ver si es verdad que se maduran o que se agujenean y se agusanean.
2: Uf.
0: Bueno, ¿qué más?
2: Pues metiendo en una bolsita con poros una manzana y esta en el fondo del envase con azúcar moreno, pues hace que no se endurezca el azúcar moreno.
0: Bueno, pero la manzana, es que yo lo que me preocupa de todas estas cosas es que la manzana es una fruta que enseguida se pudre, entonces...
2: Ya, bueno, pero luego la cambiamos.
0: Ah, la tenemos que cambiar
2: entonces,
0: todos los días.
2: Lo que hacemos nosotros con la manzana es quitar la humedad, por si se ha endurecido, la manzana lo que hace es quitar la humedad y revive, hace que el azúcar sea como lo hemos comprado.
0: Claro, más sueltecito,
2: granos,
0: ¿no?
2: Sí.
0: Y entonces tenemos que ir cambiando la manzana, ¿y cada cuánto tiempo cambiamos la manzana?
2: Pues no sé, cuando veas
0: día.
2: Que... En verdad este uso solo se hace para cuando se endurezca, no para conservar
0: se
2: endurezca.
0: Vale.
2: Cuando se endurezca, si no te gusta, pues haces esto y luego tiras la manzana.
0: Ah, muy bien, muy bien, muy bien.
2: Sí.
0: Lo pillamos. Estupendo. ¿Y qué más cosas? A ver.
3: Por si se nos va la mano cuando hacemos guisados o sopas,
0: uh-huh,
3: pues ponemos unos trocitos de
2: manzana
3: o de patata.
0: Ah.
3: Si hemos echado demasiada sal, pues los dejamos cocer juntos 10 minutos, lo sacamos y así extrae la sal.
2: ¡Qué bueno!
0: Anda, pues también lo probaré, a ver si es verdad.
2: Le da sabor a manzana, a guisada.
0: O sabor a patata, me gusta.
2: Sí, bien. Bueno.
0: Bueno,
2: depende.
0: ¿Qué más cosas?
2: Pues se puede usar como candelero.
0: ¿Cómo candelero? ¿Una manzana como un candelero?
2: ¿Te lo imaginas?
0: Pues la verdad es que no, a ver.
2: ¡Hala, qué poca imaginación que
0: la
2: tienes!
0: La verdad es que sí, con los años se va perdiendo, es una pena.
3: Bueno. Pues sería romántico, ¿eh?
0: Sí, sí, una manzana.
2: Hay una manzana
0: y
2: en
0: barato,
2: medio.
0: ¿Eh?
2: No, que sí. Pues hacemos un agujero en medio de la manzana.
0: Sí.
2: Y luego ahí en ese agujero metemos la vela.
0: Anda.
2: Alrededor de la manzana, pues la decoramos con hojitas, con cualquier tontería. Y luego, pues a disfrutar del momento.
0: Qué buena idea, qué bonito.
2: Sí. No,
0: pues nunca lo había pensado.
2: Y además es una manzana.
0: Mira, yo me quedo con este uso hoy.
2: Sí, además es una manzana así arrugadita, más con textura guay.
0: A mí me gustan esas rojas así grandotas.
2: Oh, sí, también,
0: una de esas
2: también.
0: Rojas con una vela. Oh, qué bonito, qué puede quedar. Vaya, vaya, ese uso me gusta, ese uso lo voy a emplear.
2: Le da olor también a la comida.
0: Ah, también.
2: Sí, al momento.
0: Bueno, ambienta, ¿no? Ambienta un poquito. ¿Y qué más usas? A ver.
2: Pues yo no tengo ninguno más.
0: ¿No tenéis ninguno más? Ninguno de los dos.
3: No.
0: Bueno, pues habéis terminado con el mejor. A mí el que más me gusta es el de la manzana.
2: La mejor
0: yo me quedo
2: para
0: con
2: lo
0: ese.
2: Último.
0: ¿Con cuál os quedáis vosotros? A ver.
2: Pues yo con el de la tarta.
0: Con el de la tarta,
2: sí.
0: No quieres compartir, que te he visto
2: no.
0: yo. Bueno, ¿y David? ¿Con
3: esponja.
0: Cuál se queda? Con el de la esponja también,
2: ¿eh? También,
0: muy bueno,
2: también.
0: Muy bueno.
2: Es muy bueno.
0: Bueno, pues nos los vamos a quedar en la mente para poder hacerlos, ¿eh? Que no se nos olviden.
3: Sí.
0: Y muy interesantes. Lo que pasa es que el de la esponja era con jabón, no con manzana, ¿no?
2: Sí, sí, sí. Sí.
0: Importante detalle. Bueno, pues muchas gracias, chicos, por haber compartido con nosotros el programa de hoy, por haber estado aquí. Y bueno, nos vemos, nos escuchamos el próximo día aquí otra vez en Cosas y Casos. Hasta pronto.
2: Adiós.
0: Hasta
2: pronto.

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1: Leo de la palabra de Dios en Miqueas capítulo 7, versículo 8. Tú, enemiga mía, no te alegres de mí, porque aunque caí, me levantaré. Aunque more en tinieblas, Jehová será mi luz. La historia cuenta que el 17 de mayo de 1824, un virtuoso compositor dirigió la primera presentación de su novena sinfonía en un teatro vienés. El concurrido auditorio recibió con entusiasmo el programa, y el hombre volcó tanta vehemencia en su obra que le transmitió pasión y heroísmo. Al final de uno de los movimientos, la audiencia estalló en un aplauso atronador, pero el conductor permaneció imperturbable, de espaldas al público, hojeando las páginas de su partitura. Solo cuando la contralto llamó su atención a la audiencia, tirándole la manga de su traje, Ludwig van Beethoven, totalmente sordo, se dio vuelta y se inclinó reverente. Él no podía oír los aplausos, como tampoco una sola nota de la sinfonía que estaba dirigiendo, pero se la sabía de memoria y la transmitía gloriosamente. Beethoven tenía buenas razones para disfrutar de esa noche inolvidable. En cierto modo, su sinfonía representaba su respuesta al pasado, crear belleza a partir de su propio dolor. Quizás recordar alguna escena de entonces. Tal vez aquella noche, casi de madrugada, cuando mientras él dormía plácidamente en su cama, cuando su padre irrumpió a los tumbos en su cuarto con otro amigo ebrio, y lo obligó a levantarse y tocar el piano por horas para entretenerlos. El padre de Ludwig era duro y cruel con su hijo. Uno de los amigos de infancia de Beethoven contó que el padre del músico solía obligarlo a golpes a tocar el piano. Algunos creen que la posterior sordera del músico pudo haberse debido, siquiera en parte, a los maltratos que recibiera de niño. Su música no es, en su totalidad, dulce y ligera. Es también estruendosa e impaciente. Beethoven tuvo oportunidades y razones de sobra para guardar encono y resentimiento, pero encontró una mejor manera de expresar su sentir. Al transmitirlas a través de su música, convirtió en un don las experiencias amargas de su vida. Sabes, el Dios de los cielos es más que capaz de iluminar aún los rincones más oscuros de nuestras vidas. La luz de su amor penetra y traspasa las tinieblas más densas de nuestro dolor. Su luz nos libera de la oscuridad. Y cuando nos sentimos quebrantados por la tristeza y el pesar, Dios nos levanta. Está junto a nosotros. Cuando tropezamos o trastabillamos, allí está Él. Nuestra caída puede deberse a nuestros propios errores o a las decisiones ajenas. Una familia disfuncional, un jefe opresivo, la traición de un amigo, la enfermedad, las deudas, etc. Estas cosas pueden sin duda abrumarnos y hacernos caer, pero aún así la palabra de Dios sigue en pie. El profeta Miqueas afirma: tú, enemiga mía, no te alegres de mí, aunque caí, me levantaré. Sabes, en la fortaleza de Dios, también nosotros podemos levantarnos y regocijarnos hoy y comenzar una mejor manera de vivir.

El hombre mordido por un perro. Un hombre mordido por un perro corría en todas direcciones buscando a alguien que le curara. Un kidam le dijo que no tenía más que empapar la sangre de su herida en un pedazo de pan y arrojárselo luego al perro que le había mordido, a lo que respondió el herido: pero si hago esto me morderán todos los perros del pueblo. Asimismo, si halagas la maldad de los hombres, los incitas a hacer más daño todavía.

0: Bueno, pues ya estamos aquí. Sabéis que el hombre tiene la capacidad de escuchar ciertos sonidos y yo que tengo los cascos, pues también, ¿no? Pero el perro, por ejemplo, el perro, ese animal que a todos nos gusta, y no estoy haciendo comparaciones de ningún tipo, tiene un sentido de olfato, el sentido del olfato y del oído está mucho más desarrollado que del hombre. O sea que imagínate, claro, ellos tienen otra capacidad, lógicamente, de poder oler, olfatar y de ver,
1: también.
0: Exactamente, de escuchar. Son capaces de distinguir, por ejemplo, una gota de sangre entre 5 litros de agua, por ejemplo.
1: Fíjate,
0: por
1: tremendo.
0: Eso los perros son muy utilizados, por ejemplo, por parte de la policía para encontrar drogas, para encontrar personas, para encontrar objetos. También pueden percibir fácilmente ultrasonidos. Por ejemplo, en el caso de la vista, solamente ven en blanco y negro.
1: Oye, yo siempre me he preguntado, ¿y esto cómo lo saben? Esto pues, siempre me llama la atención. ¿Cómo sabrán ellos lo que ve el perro?
2: Hombre, yo creo que habrán visto reacciones del perro en imágenes en blanco y negro y en color,
0: claro,
2: y habrán llegado a la conclusión
0: que sí,
2: de que no actuaban frente a los impulsos del color.
1: No sé.
2: Supongo.
0: Por ejemplo, tú,
2: no sé,
0: Esther, ¿sueñas en blanco y negro o en color?
1: Yo creo que en color.
0: Ah, ¿crees? No lo sé.
1: Yo creo que estoy segura, sí.
2: Ah. O sea, bueno, yo la próxima vez que sueñe y no sea una pesadilla, ya
1: no,
2: tengo
1: no
2: que
1: sé, porque
2: ya.
1: Muchas veces dices, ¿ha sido real o ha sido un sueño? No sabes distinguirlo.
0: De todas formas,
1: así que en color seguro.
0: Dentro del mundo de los caninos, por ejemplo, el galgo tiene una vista perfecta. De hecho, sabéis que el galgo suele cazar, los utilizan para cazar detrás de las liebres. Se ve que es el perro que mejor vista tiene, el galgo. Me ha llamado mucho la atención.
1: A mí me parece muy bien. Lo único que yo pediría es más respeto para estos animales. Porque,
0: bueno,
1: sobre
0: sí,
1: todo en la comunidad valenciana, tengo que decirlo porque si no exploto, se hace muy mal uso de estos animales.
0: ¿Sí?
1: Yo he visto cómo los
0: abandonados,
1: animales colgados, abandonados, desollados, en fin. O sea,
0: bueno,
1: el que decida tener estos animales para cazar, por favor, que los cuide.
0: Desgraciadamente, eso no pasa solamente en Valencia, pasa en otros sitios también. Desgraciadamente. Bueno, otro sabía que, muy curioso, hablando también de los perros que tenía aquí en la mano, dice: ¿sabías que el perro más alto fue un viejo mastín inglés llamado Zorba? No el griego, sino el inglés, Zorba, que medía 94 centímetros de alto y pesaba 155 kilos.
1: Ese sí, que se te sienta encima y no te levantas
0: sí,
1: más.
0: Sí, ya de por sí la raza ya son perros grandes, ¿no? Porque un mastín suelen ser perros grandes, sí.
1: Madre
0: así
1: mía.
0: Es que, bueno. Y hablando de cosas grandes,
1: ¿cómo sería la caseta de Zorba?
0: La Zorba sería,
1: y para alimentarlo lo que sí, se necesitaría.
0: Sería un almacén, un almacén como los que tenemos aquí, de esto de un almacén de naranjas. De esto.
1: Madre mía, animalito.
0: Bueno, pues otra, ¿sabías que la osteoporosis aparece como consecuencia de la pérdida de los tejidos óseos? Yo creo que esto todos lo sabíamos. Afecta a cada una de cada tres mujeres,
1: ay, ay, ay.
0: Sobre todo después de la menopausia, y padece la mitad de las personas mayores de 75 años. Bueno, es una pérdida, digamos, de calcio en los huesos. Y entonces,
1: una
0: ¿qué
1: de cada
0: hace?
1: Tres es mucho,
0: sí,
1: ¿eh?
0: Pues aquí lo pone, y sobre todo...
1: Nada, voy a empezar a tomar almendras.
0: Y en la mitad de las personas que tienen más de 75 años. Uh-huh. Así es que los huesos tienden a sufrir roturas fácilmente y fracturas, y que, bueno, es un problema que hoy en día...
1: Además, es muy
0: tenemos.
1: Curioso, porque muchas veces las personas piensan que lo único que tiene calcio en este mundo es la leche y el queso y los derivados, uh-huh, y resulta que no. Además, no tienen las vitaminas necesarias para fijar ese calcio.
0: Exactamente.
1: Por ejemplo, la almendra tiene mucho calcio, las espinacas tienen mucho calcio, y diferentes alimentos que tenemos que informarnos.
0: Hay que escuchar Cocina Sana.
1: Ahí está, Cocina Sana, Cocina la salud para nutrición y todos estos programas los que hablamos de las propiedades de los alimentos.
0: Pues hablando del mundo de los animales, volviendo un poco al perro, pero ahora vamos a hablar de que, las arañas para vosotros son insectos o artrópodos.
1: Mira, para mí son asquerosas, entonces no tienen una definición.
0: Bueno,
1: son seres
0: vivos.
2: Antonio,
1: yo a veces me pregunto, ¿de verdad Dios los creó? Que no lo tengo claro.
2: Eliminación, si me tengo que aprender ese en un nombre de memoria, prefiero que sean insectos.
0: Insectos,
1: son artrópodos.
0: No, pues son artrópodos, exactamente.
1: Sí, porque tienen ocho patas. No me gustan, pero
0: muy
1: sí.
0: Muy bien. Además de tener, bueno, nos habla otras diferencias, que no tienen antenas ni cuello y tal. Y la araña, pues bueno, es un animal, sí.
1: Es un bichejo feo.
0: A Esther está claro que no le gusta. ¿Y Spiderman
1: nada,
0: te gusta o
1: tampoco,
0: no te gusta?
1: Tampoco.
2: No,
1: yo lo siento, o sea.
0: Bueno, ¿sabías cuál es el animal mamífero más pequeño de la Tierra?
1: La musaraña.
0: Sí, señora, la musaraña Suncus. Exacto, bueno, pero
1: la 2, la 2.
0: La 2, tú, pues tú debes ser la.
1: De vez en cuando.
0: Tú eres la que ve la 2, porque solamente la ves tú.
1: De vez bueno, en cuando, no, solamente los reportajes de animalitos.
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0: Y hablando de otra cosa que no sé cómo ligarla, que a vosotros es que son las sabías que son muy variadas hoy, dificulta la liaison. ¿Sabías que el término smog procede de la combinación de las palabras inglesa smog, que significa humo, y funk, que significa niebla?
1: Anda,
0: claro. Dice, en los ambientes de las grandes ciudades, sabéis que Londres es una ciudad conocida un poco por su niebla y la contaminación, hoy en día como otras muchas grandes ciudades, y dice que la unión de esta masa de aire frío, situada más o menos a 100 metros de altura, de altitud, el smog mantiene en suspensión el ácido sulfuroso y sulfúrico que produce las ciudades, como la contaminación de los coches, el aire acondicionado y tal, y esas sustancias generan como una nube flotante encima de las grandes ciudades. Y esto, por ejemplo, si recordáis en las Olimpiadas que hubo no hace mucho en China, este verano pasado, había un problema, digamos, de contaminación, y era debido al smog.
1: Debido a la
0: presión, temperaturas muy altas, y entonces se generaba una especie de cúpula o de bóveda donde quedaban ahí flotando todos estos ácidos.
1: Nada, así más árboles y menos coches, porque es que si no.
0: Y más viento.
1: No sé.
0: Más viento.
1: Y al tal final vez acabarán menos humo. Cobrándonos por respirar. Nos pondrán bombonas.
0: Menos humo, sí, bueno, tendremos que ir con escafandra como los buzos.
1: Algo,
0: ¿no?
1: Así.
0: Bueno, ¿sabías que la capa de ozono, hablando del smog y tal, la capa de ozono, los rayos ultravioleta de la luz solar, sin esta capa de ozono, los rayos de luz ultravioleta nos dañarían? Así aumentaría el caso del cáncer, los casos de cáncer de piel, entre otras enfermedades. La capa de ozono, aunque muy delgada, es suficiente para detener parte de las radiaciones ultravioleta y protegernos de ella.
1: Bueno, el boquete cada día es más grande.
0: Exactamente.
1: ¿Eh? Tremendo
0: el boquete. Los cascos polares, sobre todo, es donde. Y además, es un agujero que no es estable, o sea, que es inestable y va tomando ciertas formas y se va desplazando. Tanto es así que las ciudades de Buenos Aires y de la zona sur del cono, digamos, sudamericano, a veces ha llegado la zona de capa de ozono, bueno, la zona, el agujero, a la zona de Buenos Aires.
1: Jolín.
0: O sea que, bueno,
1: madre mía,
0: mucho
1: hay que concienciarse, ¿eh? Hay que concienciarse.
0: Bueno, hoy ha sido variado, pero vaya, la principal, sabías que era el CD de música que nos han traído el cuarteto y que esperamos que pronto lo podamos tener con nosotros.
2: Han tenido la gentileza de venir a traernoslo esta mañana.
1: De hecho, ahora ya podemos escucharlo en Radio
0: Adventista. Podemos decir que somos el único medio que
1: tiene este CD.
0: Sí, exactamente.
2: Oye, y es cierto, somos el único medio de comunicación.
1: Y claro, lo incluiremos en nuestras canciones,
0: sí,
1: ¿no?
0: Lo han traído, han abierto las cajas y no han traído. Todavía estaba quemando cuando me lo ha dado la mano.
1: Bueno, pues tenemos que terminar el programa.